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2: Está
3: no, porque está luz.
2: No sé. ¿Quién rumbea?
4: Sí, ¿cómo hace un papá de Cartagena al mediodía?
2: No sé. Ahí está la luz.
4: Ahí está.
2: Aquí está.
4: Ahí está.
5: No, no, pegue esa luz.
2: Pero este, ¿quién?
4: Pero que le puedo dar el paliducho a este.
5: Don't drop the lights, don't drop the lights.
4: Español.
2: ¿Español?
5: No lo apagas.
4: Español.
5: Lo siento, no lo apagas.
2: Mira, mira, mira.
4: A ver, a ver, a ver.
5: No, no, no, no, no.
2: Pero si no está pasando nada.
5: No entiendes, por favor.
2: ¿Qué no entiendo?
4: No, no, ¿qué?
5: Don't turn
2: no entiendes tú.
4: No, no entiendes tú. Mira, habla mira, bien
5: no
4: en español.
5: No lo apagas, ¿ok?
2: ¡Qué susto! ¡Oh, my God! ¡So spooky! ¡Oh, so scary!
5: ¡Ah! ¡I'm sorry! Yeah, right? Just
2: ¡no, don't. Chao! Yeah.
3: Toma agüita, pues. Toma agüita, papito. Vamos, pues.
6: Okay, cut it.

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1: Son las 6 en punto.
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Buenos días, qué tal señora, qué tal señor, un gusto saludarles en este amanecer de este nuevo día, martes 28 de julio del 2026. ¿Cómo amanecieron todos? Espero que hayan amanecido bien, una temperatura sumamente agradable la que tenemos en la capital del Alto Paraná. Hay que agradecer a este Dios maravilloso por su amor, su misericordia, la oportunidad que nos concede de estar bien vivo, bien fortalecido, con ganas de seguir adelante y sobre todo disfrutar de estos momentos especiales, de disfrutar de este aire puro, de este aire fresco, el oxígeno de la vida, ¿verdad? Entonces, bienvenidos a nuestro programa Enfoque, un programa que bendice tu vida. 22 grados la actual temperatura en Ciudad del Este. Hay un ambiente de verano, una sensación, podría decir de que de repente se acerca un poco la lluvia nuevamente porque estamos en esta estación de invierno, pero que no hace demasiado frío, ¿verdad? Desde hace cuestión de un par de días que estamos teniendo esta sensación de este clima de verano, porque la mínima siempre encima de los 20 grados, la máxima cerca de 30 grados aproximadamente, pero sí, agradecer a este Dios de los tiempos, a este Dios creador de todas las cosas. Entender un poco también de que el tiempo es un factor importante, es un factor determinante, donde Dios lleva a cabo su propósito, sus planes, y los tiempos de Dios son perfectos. Los tiempos de

Dios son inagotables y bueno, allí siempre Dios obra de una manera especial. La gente que está acompañando el programa a través de Frecuencia al Aire 102.5 FM Radio Parque, a toda la gente de Ciudad del Este, Hernandarias, Mingas, Guazú, Presidente Franco, a toda esa querida audiencia de nuestra querida Radio Parque 102.5 FM. Vaya el saludo afectuoso, que sea un bonito día, que sea un martes bendecido por Dios. Las cosas que vamos a estar realizando hoy, vamos a encomendarle a Dios de que todo puedan salir muy pero muy bien para nosotros. ¿Y qué vamos a hacer? Hay que hacerlo de todo corazón, con alegría, con voluntad, con amor, y sobre todo saber de que Dios está allí siempre con nosotros cada momento. La gente que está acompañando nuestra transmisión a través de vía online, radioparquescde.com. Para la gente del interior y exterior de la República, vaya el saludo afectuoso. Bueno, Dani Cabrera, como siempre, allí en la consola de sonido, trabajando, poniendo todo al punto de lo que va a ser el programa el día de hoy, aguardando también, claro, la participación de cada uno de ustedes. Queremos saber nuestros oyentes dónde están, ya se despertaron, qué están haciendo, en qué parte mismo de Paraguay o del mundo están escuchando el programa Enfoque a través de Radio Parque. Estamos preparando la transmisión también en nuestra plataforma digital en el Facebook. Tenemos la página de Enfoque 102.5 FM. Así pueden ubicarnos allí, encontrarnos allí en el Facebook, ¿verdad? Allí, Enfoque 102.5 FM, así puede ubicarnos allí. Voy a mirar un poquitito allí en la página de Enfoque 102.5 FM. Sí. Está allí Enfoque transmitiendo ya en vivo. Pueden dejar sus mensajes, sus comentarios allí con mucho gusto. Voy a tomar un poquitito acá mi mate ya, Es la costumbre, eso hay que mencionar, la costumbre, precisamente, ¿sí? La costumbre de tomar matecito bien temprano para poder acompañar también a toda la gente del Alto Paraná. Bueno, tengo una porción de la palabra de Dios que quiero compartir con ustedes, y como es habitual en cada inicio de nuestro programa, de cada jornada, ¿verdad? En el Salmo 62, el verso 1 y 2. Son dos versículos que encontramos en el libro de Salmos 62, verso 1 y 2 respectivamente. Vamos a leer, ¿le parece? ¿Cómo no? Dice el Salmo 62, en Dios solamente está acallada mi alma, de Él viene mi salvación. Él solamente es mi roca y mi salvación, es mi refugio, no resbalaré mucho. Es el salmo que menciona precisamente acerca del refugio que hay en Dios. Entender un poco de que Dios es nuestra seguridad, de que Dios es nuestra fortaleza. Entender aquí en este pasaje bíblico donde el salmista David, precisamente, donde encuentra paz en su corazón, donde afirma: en Dios solamente está acallada mi alma. ¿Y qué situación es cuando el alma en sí estás allí inquieto, está preocupado, está hastiado el alma? Cuando no encuentra salida, cuando no encuentra descanso, ¿verdad? Eso preocupa bastante porque puede repercutir en todo el ser humano, no solamente en el sentido espiritual, sino también
en el sentido físico, personal. ¿Por qué? Porque el alma es el centro del ser humano, es el centro vital, es el centro de conexión con Dios, con lo sobrenatural que existe, ¿verdad? Entonces, afirmamos conforme a esta palabra en el Salmo 62 de que en Dios solamente está acallada mi alma. El mundo está lleno de violencia, el mundo está lleno de persecución, lleno de preocupación, de tribulaciones, ¿verdad? Sabemos de que Jesús mismo había enseñado esto, había advertido a nosotros: en el mundo tendréis aflicción, pero confía que yo he vencido al mundo. Jesús venció al mundo. Las perversidades, las adversidades, la violencia, las falsedades, las traiciones, ¿verdad? Engaño, mentira, envidia, todas esas cosas Jesús ha vencido todo por nosotros y por amor a nosotros. Pero lo que pasa es que nosotros somos humanos y hay momentos que no queremos estar quietos por la situación que uno atraviesa. Imagínate, por causa de un problema matrimonial, intrafamiliar, por decir de esa manera, o de repente una situación adversa, tal vez un accidente, una enfermedad, un diagnóstico de una enfermedad terminal, o puede ser un accidente de tránsito, una tragedia, muerte en la familia. Es difícil estar quieto. Esa es la realidad, por la situación que muchas veces nos obliga a vivir y enfrentar. Pero hay que ser razonable y entender de que sí o sí tenemos que padecer todas estas cosas. ¿Por qué? Porque estamos en el mundo y el mundo está bajo el maligno. Siempre lo dijimos y lo vamos a sostener esto porque está en la Biblia, de que el mundo está bajo el maligno. El que reina en el mundo es el gobierno de Satanás. Sí, el reino del mal, claro. Por eso ocurre tantas cosas, tanto odio, rencor, separación, división, tragedia, violencia, muerte, suicidio. Todo eso son alarmantes para nuestros ojos, para nuestros oídos al escuchar, ¿verdad? Pero cosas que el mismo Dios nos advierte y el mismo Jesús ha afirmado esto de que tendríamos que pasar y estamos pasando, ¿verdad? Y lo vamos a seguir pasando porque vivimos en el mundo, ¿verdad? Pero hay una solución interesante para nosotros, especialmente para nuestras almas. ¿Por qué? Porque el salmista David ya menciona aquí: en Dios solamente está acallada mi alma. Yo puedo querer buscar la solución, la tranquilidad o la paz para mi alma en muchas cosas de la vida, pero no lo voy a encontrar, tal vez de manera momentánea, ¿verdad? Porque la verdadera paz se encuentra en el Príncipe de la Paz. ¿Quién es el Príncipe de la Paz? Jesús. Jesús de Nazaret es el Príncipe de la Paz, que da su paz abundantemente y que sobrepasa todo entendimiento. ¿Y saben qué es lo que dijo Jesús a nosotros? Cuando estamos inquietos, cuando estamos preocupados, que nuestra alma está hastiada allí, no sabemos qué hacer, parece que el corazón va a salir por la boca, algo así, de tanto problema en la vida. Entonces, mis paz os doy, dice Jesús, no la doy como el mundo la da. ¿Por qué? Porque es una paz duradera. El mundo te puede dar una paz momentánea a través de los placeres, de las distracciones, de las diversiones, pero hasta ahí nomás. Luego viene el dolor de cabeza, sigue igual o la situación continúa peor. Entonces, aprender, así como lo aprendió el rey David, como lo hizo: en Dios solamente está acallada mi alma. ¿Por qué? Tengo que aprender a descansar en Él, entregarle todo a Dios, mi alma, primeramente. ¿Por qué? Porque el alma tiene que estar
hastiados a veces. ¿Por qué? Porque necesita tener esa comunión con su Creador. Necesita tener la presencia de su Creador, que es la presencia del Espíritu Santo. Para ese efecto fue diseñado el alma del ser humano. Para ese propósito ha sido enviado, para tener vida y para vivir, para tener esa comunión. ¿Para qué? Para adorar a Dios, para bendecir su santo nombre. En Dios solamente está acallada mi alma, de Él viene mi salvación. Hay que entregar toda preocupación, toda situación adversa, los problemas de la vida, entregarlo todo a Dios, porque Él es nuestra salvación. ¿Quiere salvar nuestra vida? Claro, de las preocupaciones, de los afanes de la vida. Y es un desafío constante en el día a día de enfrentar los problemas, las enfermedades, las dificultades y tratar de alcanzar la salvación para nosotros. La salvación que da es Dios, pero tenemos que entregarle a Él de todo nuestro corazón, toda nuestra ansiedad, todo tipo de problema. ¿Por qué? Porque Él es mi salvación y mi refugio. Es el lugar seguro donde yo me escondo, ¿sí? De la agitación del mundo, del ruido del mal. Es mi puerto seguro, es mi refugio. ¿Por qué? Porque Dios es mi salvación. El que tiene poder para controlar todas las cosas. Todas las cosas están en sus manos. Y Dios está allí para hacer su obra, para hacer pasar cada dificultad. En esta mañana vamos a aprender, así como lo hizo el rey David: en Dios solamente está acallada mi alma. Yo no sé cuál es tu problema, yo no sé cuál es tu situación que estás atravesando, pero sí lo que te puedo decir de que tu vida va a estar mucho mejor en las manos de Dios. De que nuestra alma busca esa presencia, esa protección, ese cobijo de Dios, para sentir el cariño, para tener el amor de Dios, para tener el cuidado de Dios, esa caricia que muchas veces uno necesita, ese cariño, el alma también lo necesita, y solamente lo puedes encontrar en la presencia de este Dios maravilloso. ¿Por qué? Porque Él es nuestra salvación, de Él viene nuestra salvación. Sí, claro. Por eso es importante confiar de todo corazón. Esta mañana yo quiero invocar el nombre de este Dios todopoderoso. Aquí en Radio Parque, en el programa Enfoque, ¿para qué? Para que podamos recibir las bendiciones de Dios, el toque de Dios, de que nuestra alma necesita del amor de Dios, necesita de tener contacto con su Creador. Y para decir bien, bien, bien, es necesario que el alma se entregue a su dueño, que el alma se entregue a Dios. Claro, nuestra vida, entregar al dueño verdadero de la vida, que es Dios Todopoderoso. Padre Celestial, te damos gracias en el nombre de Jesús por tu amor y tu misericordia. Muchas gracias por este amanecer donde podemos escuchar tu palabra, disfrutar de este oxígeno de vida, la oportunidad que tú nos concede. Muchas gracias por nuestra vida, por la vida de nuestra familia. Gracias, Dios mío, por Radio Parque, por el programa, y que a través de esta programación estamos llegando a miles de personas, transmitiendo mensaje de esperanza, mensaje de salvación, mensaje que trae quietud, sobre todo esperanza, mensaje que trae paz a los corazones para aliviar esta mañana. Tal vez muchos de nosotros tenemos problemas, dificultades, enfermedades, y muchas veces queremos estar preocupados, pero sí tenemos esa confianza de depositar en tu presencia todas las situaciones adversas que tenemos en nuestras vidas. Te entregamos
nuestras almas, nuestros corazones, Dios, que tú venga a sanar, tú venga a liberar, tú venga a limpiar y a traer paz, paz en medio de la tormenta, paz en medio de cada dificultad, tan difícil a veces, Señor. Te entregamos todo y que tú seas propicio y tú puedas solucionar cada problema, puedas sanar nuestras heridas, puedas sanar cualquier tipo de enfermedad que de repente tenemos en nuestras vidas físicas. En el nombre de Jesús, Dios Santo, Dios Todopoderoso, bendiga Ciudad del Este, bendiga al departamento del Alto Paraná, bendiga a las autoridades, a los gobernantes de esta nación. Una vez más declaramos de que tú eres el Dios de Ciudad del Este, de que tú eres el Dios de la República del Paraguay. Bendiga la triple frontera. Declaramos de que tu poder, tu dominio, tu reino, Señor, se establezca y está establecido sobre la triple frontera. En el nombre de Jesús creemos de todo nuestro corazón y que así sea. Qué lindo realmente tener esa comunión con Dios. Leer un poco un salmo, meditar en él, en este salmo, hablar con Dios a través de una oración de fe. Tener esa comunicación es como que tenemos esa liberación, el alma se siente aliviado, se siente bendecido, porque hay un sentimiento de paz, paz en medio de la tormenta. Junto a Renan Carias, este tema, Paz en la Tormenta. 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

Muy bien. Estamos de vuelta aquí en Radio Parque, en su programa Enfoque. Sí, señora, sí, señor. 38 minutos de las 6 de la mañana. Pero qué linda canción, me encanta, sinceramente. Muy bella canción junto a Marcela Gándara, ¿verdad? Sí, tu palabra. Sí, es la que me sostiene. Porque la palabra de Dios tiene poder, claro, para limpiar nuestras vidas, para bendecir. Y qué lindo sería si todos nosotros le hacemos caso a la palabra bendita de este Dios maravilloso. Aprender a ser obediente, a someterse a la palabra, ¿verdad? Nuestra vida va a ser mucho más fácil, muchas cosas. Eso yo se lo digo por experiencia, 22 grados la temperatura del momento en Ciudad del Este. Hay un ambiente de calor húmedo, o solamente soy yo lo que siento eso. Y acá ya aparece que supuestamente hay un pronóstico de lluvia, pero no sé nomás si es hoy o mañana, pero sí, vamos a mirar. Hoy martes 28 de julio, sí, del 2026, está subiendo la temperatura, sí, 23 grados la actual temperatura en este preciso momento. La máxima prevista para hoy es de 32 grados. Hoy va a ser mucho más calor que el día de ayer. Sí, sí, sí, sí. A las 16 horas va a llegar la temperatura a 32 grados. A partir de las 14, 15 y 16 horas, 32 grados de temperatura con sol radiante en el departamento del Alto Paraná. Qué buena noticia, ¿verdad? En cuanto al clima, sí, en cuanto al tiempo, por lo menos para el día de hoy, martes. Ya luego de las 7 de la mañana vamos a estar con el completo informe del tiempo para actualizar también. Pero lo cierto es que en este preciso momento tenemos 23 grados de temperatura, es la temperatura actual que marcamos aquí en el programa Enfoque. Saludamos a la gente de todo el departamento del Alto Paraná, la gente que se mueve de aquí para allá en Ciudad del Este, Presidente Franco, Hernán Darias, Minga Guazú, porque hay que cumplir con los compromisos, las responsabilidades están allí y hay que cumplir, claro que sí. Hay que llevar a los hijos a las escuelas, sí, a los colegios, y de esa manera para que los chicos puedan estudiar. Sí, sí, sí. Y luego ya hay que prepararse para ir al trabajo. Mucha gente en este punto horario se está trasladando desde la casa al trabajo, ¿verdad? Al centro, mercado, en otro barrio, la oficina. Y en ese trayecto es que la mayoría de la gente sintoniza el programa Enfoque. Pueden enviar su mensaje, háganos saber de que están escuchando por lo menos algunos minutos del programa, ¿verdad? No digo yo de que pueda escuchar todo el programa del comienzo hasta la culminación, a pesar de que el programa queda grabado en el Facebook y pueden escuchar cualquier hora y cualquier día de lo que ha sido la edición, ¿verdad? Bueno, allí en la página de Enfoque 102.5 FM, así estamos en el Facebook, Enfoque 102.5 FM. 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
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Yo estoy tomando un delicioso mate hoy, ¿verdad? Con mi digesté. Necesitaba un poquito de para la garganta, para mover un poquito los catarros, ¿sí? Ah, cierto, tiene, ¿cómo se dice? ¿Cómo se llama este remedio? Eucalipto mentolado. Ahí está. Sí. A pesar de que hace un poquito calor, ¿verdad? Pero Dani, ¿vos estás tomando mate? Sí, Dani está tomando mate. Bueno, seguimos. Después del matecito bien calentito, claro, está la previa, el desayuno. ¿Qué vamos a desayunar hoy? 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
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Saludamos al hermano José Rojas, toda la familia siempre allí están trabajando, escuchando, acompañando el programa. Los muchachos que están trabajando allí en Panadería y Confitería Santi. 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Bueno, pasan volando los minutos, cómo no, sí señora, sí señor, 49 minutos de las 6 de la mañana, 23 grados la temperatura del momento en Ciudad del Este. Todavía no leímos los mensajes, ¿verdad, Dani? Vamos a mirar un poco si ya se despertaron los hermanos, especialmente los hermanos de Medellín. A ver si ya se despertaron, ¿verdad? De la iglesia del Ministerio Evangelístico Profético Jesucristo Único Mediador, que está ubicada allí en el barrio Pablo Rojas de Ciudad del Este, sobre avenida Teniente Rojas Silva, a 3 cuadras y media de la ruta Paraguay 02. Es una avenida muy movimentada, muy concurrida. Sí, ayer yo estuve pasando por allí, tuve que ir a la cooperativa Yacapé Limitada, entonces para no entrar en el tránsito allí en el oasis, entonces me di la vuelta por allí y pasé frente a la iglesia. Está allí la oficina, el local de NIT, de Dirección Nacional de Ingresos Tributarios. Pegado mismo está la iglesia, la iglesia Medellín. Allí en esa misma cuadra está el nuevo local de la sucursal del BNF, Banco Nacional de Fomento. Está también Sanatorio Central, está el Colegio Primer Intendente. Al lado de la iglesia se abrió un nuevo restaurante bien lindo. Ahí nomás, sí, mucha gente. Así que es muy fácil para localizar, para ubicar y para visitar el local de la iglesia Medellín. Ministerio Evangelístico Profético Jesucristo Único Mediador. Queremos aprovechar también para saludar a nuestro querido pastor Max Antonio Carvalho. Me imagino que está allí escuchando, acompañando muy de cerca el programa. Bueno, vamos a mirar. A ver un poco. Para leer todo, ¿verdad? Hay que leer todo. Bueno, voy a empezar a leer los mensajes y saludos de los hermanos de la iglesia Medellín, ¿sí? Dice el mensaje de Bea Rojas: bendiciones, Pastor Ángel, y a la amada audiencia. Excelente el programa. Feliz y bendecido día. Amén. Muchas gracias. Muy amable. Saludo para Bea Rojas, a toda su familia también, siempre en sintonía de la radio. Bueno, está por aquí el reporte de sintonía de la capitana. Sí. La pastora Eugenia Aquino. Bendecido día, Pastor Ángel Cáceres, y para la amada audiencia y la hermosa programación Enfoque. Dios siga bendiciendo. Amén. Muchas gracias, muy amable. Saludo para la pastora Eugenia Aquino, toda su familia también en sintonía del programa, ¿eh? Bueno, la diaconisa Sandra Gómez también se reporta por aquí. Bendecido día, Pastor Ángel Cáceres, y para toda la amada audiencia del programa Enfoque. Si podríamos escuchar una alabanza del Pastor Max Antonio Carvalho, el tema Misionero. Saludos, cómo no,
Un poco más adelante vamos a escuchar este tema de Misionero de Max Antonio Carvalho. Saludo para la diaconisa Sandra, ella es líder del círculo de oración. Tengo entendido de que, como es habitual, cada miércoles ellas están con nosotros aquí en el programa Enfoque. Bueno, saludamos al diácono Yamil Vera. Buen día, Pastor Ángel Cáceres, que Dios te bendiga, y a toda la audiencia. Excelente programación de Enfoque. Saludos cordiales. Muchas gracias, muy amable. Saludo para Yamil. Me imagino que está trabajando ya, recorriendo de aquí para allá, no solamente la ciudad, sino el departamento, ¿verdad? Así que vaya el saludo a querido hermano Yamil Vera. Está el mensaje de la profeta Romina Herrera. Sí. Se levantó ya, sí, ya se despertó, sí. Claro, hay que ir a la escuela. Buen día, Pastor Ángel. Bendecida mañana. Dios bendiga a la amada audiencia y siga usando tu vida. Amén, amén, amén. Muchas gracias. Muy amable. Me gusta, ¿eh? Sí. Saludo para Romina, toda su familia también. Muchas gracias por la sintonía. De igual manera, también el reporte de Marlene Portillo. Buen día, Pastor Ángel Cáceres. Dios bendiga a la amada audiencia. Saludos y muchas bendiciones. Muchas gracias. Muy amable. Igualmente, la profeta Marlene Portillo, vaya el saludo para ella también. Me imagino que ya preparándose para el trabajo, para enfrentar el día y cumplir también las responsabilidades el día de hoy. El reporte de sintonía del infaltable mensaje y participación del diácono Reinaldo Cabral. Si tuviéramos un regalo para obsequiar al mejor oyente, el que más escucha la radio, es Reinaldo Cabral, ¿sí? Muy buenos días, Pastor Ángel Cáceres, y a la amada audiencia de la programación Enfoque. Que el Señor Jesús siga bendiciendo la programación. Quisiera escuchar la alabanza del Pastor Max Antonio Carvalho, el tema Volver a Casa. Muchas bendiciones de Dios Todopoderoso, Pastor Max Antonio Carvalho y familiares, y que tenga un día glorioso y bendecido. Amén. Muchas gracias, muy amable. El mensaje de Reinaldo Cabral, saludo para él. Sí, vamos a invitarle un día de eso, cuando tenga tiempo, para venir a tomar mate con nosotros acá en la radio. Está bien Reinaldo, sí, sin ningún problema. Bueno, saludo para Reinaldo Cabral, a toda la gente allí del microcentro de Ciudad del Este. También el mensaje del diácono Martín Gómez. Buen día, Pastor Ángel, muy linda la programación, bendiciones. Quisiera escuchar una alabanza del Pastor Max, el tema Guerreros Victoriosos. Cómo no, con mucho gusto. Saludo para Martín Gómez, a toda su familia también, siempre en sintonía del programa. La gente en la ciudad de Presidente Franco. Tenemos una audiencia mayoritaria, ¿sí? Tenemos una audiencia mayoritaria en Presidente Franco. Son algunos de los mensajes que tenemos aquí, que estamos dando lectura. Más adelante vamos a leer más, así que pueden seguir enviando sus mensajes en la página de Enfoque 102.5 FM. Tienen que darle me gusta a la página de Enfoque 102.5 FM. Una patria más allá. 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Escuche bien esta canción. 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

8 minutos de las 7 de la mañana, sí señora, sí señor, 7 de la mañana con 8 minutos en la República del Paraguay, 23 grados la actual temperatura en Ciudad del Este, una temperatura sumamente agradable la que tenemos en la capital del Alto Paraná. Saludo afectuoso al querido Pastor Derlis Carballo, toda su familia siempre a la escucha de la radio. Y también nuestro agradecimiento, como siempre, el apoyo aquí en el programa Enfoque de Radio Parque. Pueden seguir enviando sus mensajes allí en la página de Enfoque 102.5 FM. Tienen que darle me gusta a la página de Enfoque 102.5 FM. ¿Cómo no? Sí, señora, sí, señor. Saludamos también, claro, claro que sí, a Joan Miers. Está escuchando Radio Parque, al compañero y colega Joan Miers, un saludo afectuoso para él, para toda su familia y siempre recorriendo las calles de Ciudad del Este, recabando datos para una crónica informativa importante para la gente del Alto Paraná. Así que el saludo para Joan Miers. Un saludo afectuoso para él. También la gente del Mercado Municipal de Abasto de Ciudad del Este. Saludos, muchas gracias por la sintonía. Escuchábamos esta canción de Misionero. Muy linda canción junto al cantautor Max Antonio Carballo. Cuando menciona allí el misionero de Jesús, ¿verdad? El que hace ese trabajo de anunciar el Evangelio de Jesucristo, de hablar del reino de Dios a la gente, y eso es muy importante. Hay que contar lo que Dios hace en nosotros, ¿verdad? Testificar del poder de Cristo. Bueno, ya en este turno de las 7 de la mañana, sí señora, sí señor, en este segundo punto horario, turno de las 7 de la mañana, 23 grados la actual temperatura en Ciudad del Este. Vamos a mirar un poquitito precisamente cómo se va a comportar el clima, el tiempo, el día de hoy martes, también los días de esta semana, ¿sí? Y está subiendo la temperatura, ¿eh? Está subiendo la temperatura. Cielo totalmente despejado, lindo sol, ya se asoma el sol, una temperatura que llegaría 32 grados para Ciudad del Este el día de hoy. En este preciso momento, 23 grados la actual temperatura. Y mirá que a la noche marca lluvia. A partir de las 9 de la noche se anuncia lluvia, ¿sí? Medianoche, madrugada, y aparentemente vamos a amanecer el día de mañana, miércoles, con intensa lluvia en Ciudad del Este y toda área metropolitana, ¿sí? La temperatura mínima para mañana, 19 grados y una máxima de 27 grados, pero luego de las 9 de la mañana, del día de mañana, miércoles, se anuncia cielo totalmente despejado, se va a disipar la nube en este caso, ¿verdad? Y el clima va a ir mejorando, va a ir en ascenso después de la lluvia mañana miércoles. El jueves vamos a tener un día totalmente despejado, lindo sol, temperatura mínima de 19 grados y una máxima de 27 grados. Y el día viernes, la puerta del fin de semana, temperatura mínima de 20 grados y una máxima de 28 grados, cielo totalmente despejado. Al igual que el sábado sería 1 de agosto. El sábado ingresamos al mes número 8 de este año lectivo, ¿sí? 27 grados la máxima y la mínima de 21 grados el día sábado. Domingo se anuncia un poquitito de lluvia, por lo menos por la tarde, temperatura mínima de 20 y la máxima de 28 grados para el domingo. Así se presentará el clima hoy, mañana y de lo que resta de esta semana, según datos de la Dirección General de Meteorología de nuestro país. Bueno, queremos agradecer a cada uno de los oyentes de Radio Parque. ¿Cómo no?
Ya pasaron, a ver, ya pasaron 13 minutos de las 7 de la mañana. Estamos en este turno de las 7 de la mañana y queremos aprovechar también para leer un poco los títulos que trae el diario Enfoque en esta jornada del martes, ¿sí? La gente de Diario Enfoque, queremos agradecerles también por estar allí siempre enviando también la tapa del diario cada jornada, ¿verdad? Diario Enfoque, tienen que darle me gusta a la página de Diario Enfoque en el Facebook. También los temas noticiosos aquí de la región del Alto Paraná, como así también con noticias nacionales. La infografía central, la noticia central que trae en su portada Diario Enfoque hoy, incautan arsenal de armas en Presidente Franco. Un procedimiento fiscal y policial realizado en la madrugada de ayer permitió desmantelar un presunto depósito clandestino de armas en el barrio Concejal de Presidente Franco, departamento de Alto Paraná. Durante el allanamiento fueron incautadas pistolas, una importante cantidad de municiones, cargadores para fusiles y un vehículo que ahora será sometido a pericias en el marco de una investigación por presunta transgresión a la ley de armas. El operativo estuvo encabezado por el fiscal Alberto Torres con apoyo de agentes del Departamento de Investigaciones de Alto Paraná. Parte de lo que menciona precisamente la información que trae como título central, incautan arsenal de armas en Presidente Franco, título de Diario Enfoque. Un poquito más para abajo, analista político destaca liderazgo de Horacio Cartes. Esto se dio a conocer el día de ayer en el plano político, precisamente lo que publica hoy en su portada el diario Enfoque. El analista político José Duarte Penayo destacó la visión conciliadora del titular de la Asociación Nacional Republicana ANR, Horacio Cartes, al mencionar que pese a la campaña de persecución política y económica que padeció, tomó la decisión de priorizar la unidad y la permanencia del Partido Colorado por encima de las disputas personales. El discurso del presidente Cartes tiene mucha continuidad. No es nuevo lo que plantea y muestra la razón de su liderazgo. La apelación de la unidad, el entendimiento, la comprensión clara del momento en que se vive hoy, donde el Partido Colorado terminó urnas internas y por lo tanto es momento de la unidad, indicó este lunes el presidente de la ANR, Horacio Cartes. Bueno, otro título, a ver un poquitito, que trae Diario Enfoque. Primera dama de Alto Paraná entregó aportes económicos a familias. Esto también en el plano local. La primera dama departamental de Alto Paraná, doctora Mirna Boll, realizó este lunes la entrega de aportes económicos destinados, dice, a brindar apoyo a familias que atraviesan situaciones de vulnerabilidad. La asistencia busca contribuir a entender necesidades puntuales y acompañar a quienes requieren el respaldo de momentos difíciles. Eso es lo que trae en su portada diario Enfoque. Otro título, ya aplicaron más de 1.200.000 dosis de vacunas. Según el informe del Ministerio de Salud, dice la información de que el Ministerio de Salud informó de que en el marco de la campaña invierno 2026 ya fueron aplicadas más de 1.200.000 dosis de vacunas en todo el territorio nacional. La campaña continúa vigente y tiene como objetivo proteger a la población según cada grupo etario contra enfermedades causadas por las virus, por los virus respiratorios, dice, que circulan durante la temporada invernal. Y es cierto,
hay que cuidar porque hay muchas enfermedades respiratorias, en este caso tos, gripe, ¿cómo es la otra enfermedad? Influenza y compañía, ¿verdad? Sí, cuando te agarra así tipo gripe, ya no te quiere soltar más, ¿verdad? Hay personas que toman toda una caja de medicamentos y ni aún así no se sana, ¿verdad? Entonces, entender un poco ese lado y como yo siempre digo, de que hay que cuidar la salud. La temperatura máxima en la venta de un dólar americano, el real brasileño a la compra, 1140 guaraníes y 1160 guaraníes a la venta. El peso argentino, 3,55 a la compra, 3,80 a la venta. El euro, 6.900 guaraníes a la compra, 7.250 guaraníes a la venta. Si querés leer todas estas informaciones, tenés que entrar en la página de Enfoque, Diario Enfoque, sí, en la página de Diario Enfoque para leer todas estas noticias. 20 minutos de las 7 de la mañana, sí señora, sí señor, 20 minutos de las 7 de la mañana en la República del Paraguay. Queremos agradecer a cada uno de los oyentes de Radio Parque. Cómo no. A ver, ¿dónde yo me quedé? Voy a leer los mensajes para que nadie se disguste conmigo, ¿verdad? Claro. Así que envíen su mensaje, yo lo voy a leer todito luego, así como ustedes envían. Parece que ya se despertaron, ¿verdad? Ya se despertaron los hermanos, claro, algunos sí que medio obligados porque tienen que ir a la escuela, ¿verdad? Otros sí que tienen que ir a trabajar, otro tiene que ir a Argentina a traer mercadería. No, en serio. El mensaje de Esther Torales dice: bendiciones, Pastor Ángel, Dios bendiga este programa, a cada persona que se bendice con esta programación. Me gustaría escuchar la canción, La Llama del Amor, de cantautor Max Antonio Carvalho. Sí, creo que hay una canción que se titula así. Bueno, muchas gracias, nuestra mentora María Sosa, saludo para ella, para toda su familia. Sí, parece que amaneció con modo romántica Esther Torales hoy, Sí. Bueno, el mensaje de Lourdes Montiel. Buenos días, Pastor Ángel. Dios bendiga poderosamente tu vida y de la audiencia de este programa bendecido. Bendecido día martes, bajo la cobertura del cielo. Amén. Muchas gracias, muy amable. Saludo para Lourdes Montiel. Mensaje de la diaconisa Juana Agüero. Buen día, Pastor Ángel. Dios parque. Sí, vamos a traerle a Perlita y a la diaconisa Juana Agüero, otro hermano, otra hermana también. Claro, hay que utilizar los talentos. El mensaje del presbítero Juan Cara. Bendiciones, Pastor Ángel, y a la amada audiencia. También quiero saludar, dice, a nuestro amado Pastor Max Antonio Carvalho. Que Dios bendiga su vida. Amén. Muchas gracias. Muy amable. Bendiciones al presbítero Juan Cara, a toda su familia también. Él anda modo ejecutivo por ahora, ¿verdad? Ya no le hace más caso, parece, a la radio, ¿verdad? Tenemos que traerle a presbítero Juan Cara también acá en la radio. Hace rato ya que no viene más ni a leer los mensajes acá en la radio.

Bueno, voy a tomar un matecito. Espérame un ratito ahí, Dani. Un poquito de paciencia nomás, un poquito de paciencia, porque una alabanza del pastor Max Antonio Carvalho, el tema Cantor de Dios. Cantor de Dios. Este vamos a seleccionar, Dani. ¿Sí? Vamos a suprimir la otra canción y este vamos a ver ahora para cumplir, porque desde hace rato que se pide este tema de Cantor de Dios. Muchas gracias, muy amable. Ricky Gómez, saludo para vos, para toda tu familia, nuestro director de misión allí de la iglesia Meyun. Saludo para él, para toda su familia. Me imagino que está trabajando, Ricky, con ganas de hacer mantenimiento a cada vehículo que se acerca allí, ¿verdad? Sí, cambio de aceite, filtro y compañía, ¿verdad? Bueno, el reporte de sintonía también del presbítero Darío Santander. Buen día, Pastor Ángel, Dios siga bendiciendo, dice, y fortaleza sobre tu vida y ministerio. Saludos, dice, a la familia del ministerio Meyun, victoria en Cristo Jesús. Amén. Muchas gracias, muy amable. Saludo para el presbítero Darío Santander, líder del presbiterio, y a través de su persona también a los demás sacerdotes de Dios allí de la iglesia Meyun. Son algunos de los mensajes que tenemos aquí. Claro, pueden seguir enviando su mensaje. Vamos a seguir leyendo, vamos a seguir seleccionando y de esa manera poder compartir esta muy buena mañana del martes. Un bendecido día para toda la familia del Alto Paraná, la gente que escucha Radio Parque. Cantor de Dios, claro que sí. La siguiente propuesta musical junto al cantautor Max Antonio Carvalho. 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

Excelente tema musical, la que acabamos de escuchar, la música en portugués, que pertenece a Matos Nascimento. Hey Du Gloria, es el título de la canción. Hey Du Gloria, así se llama la canción, así que saludo afectuoso a la gente de Brasil, los hermanos brasileños. Saludo afectuoso para cada uno de ellos, siempre en sintonía del programa, como así también la gente que gusta escuchar la música brasilera. Siempre forma parte de nuestro encuentro aquí en la radio, la música brasilera, aquí en el programa Enfoque. 36 minutos de las 7 de la mañana en la República del Paraguay. Sí, señora, sí, señor. Queremos ponernos al tono con los auspiciantes. 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

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Bueno, ya pasaron, a ver un poco, 40 minutos de las 7 de la mañana en la República del Paraguay. Quiero saludar al hermano Guzmán Carballo, está en sintonía del programa, siempre acompañando muy de cerca el programa, a cada uno de los hermanos de la Iglesia Meyún, Ministerio Evangelístico Profético Jesucristo Único Mediador. Saludamos a la gente de Presidente Franco también, siempre acompañando muy de cerca el programa. 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A la pastora Mirna Ortiz estará por allí escuchando la radio, así que vaya el saludo para ella, para toda su familia y siempre el apoyo aquí en el programa Enfoque. Bueno, 43 minutos de las 7 de la mañana, pero cómo me están ganando el tiempo hoy, che, ¿eh? Parece que hoy vine muy charlatón, estoy hablando demasiado parece hoy, Dani, ¿eh? Me tenés que avisar, Dani, me tenés que hacer una seña así con una tijerita allí para cortar, para poner música, para poner publicidad, porque los minutos pasan volando, esa es la pura realidad. Bueno, queremos saludar también a la hermana Olga. Dice su mensaje, muy buenos días, Pastor Ángel, bendecido día para ti y a la audiencia. Dice, excelente jornada, muchas gracias, muy amable. Saludo para la hermana Olga, también a su marido, toda la familia, también el trabajo. Así que muchas gracias, muy amable. A ver, no hay más mensaje por aquí, ¿verdad? Nada. Creo que hasta ahora pudimos leer todo. De esa manera también agradecer a cada uno de los oyentes. Ah, el reporte de sintonía también de Joan Miers. Saludo, dice Ángel, el mensaje de Joan Miers. Saludo para él, a toda su familia, también la gente del microcentro de Ciudad del Este. Tenemos allí una canción, Dani, ¿eh? Que tu fe nunca muera. Está allí.
Podemos escuchar esta canción, por lo menos.

parte de esta canción mientras nos preparamos para nuestro momento de reflexión de la palabra de Dios. Cuestión de minutos nada más. Miguel, no, Ángel Miguel Guerra, ¿cómo es? Así mismo. Miguel Ángel Guerra, ahí, ese es lo correcto su nombre, ¿verdad? Miguel Ángel Guerra y este tema musical, Que tu fe nunca muera.

0: Pero qué linda canción, Miguel Ángel Guerra, que tu fe nunca muera. Qué impresionante, ¿verdad? Qué contenido tiene esta canción. Y bueno, los minutos que nos resta vamos a inspirarnos de esta canción. Y quiero pedirle allí a Dani para que pueda colocar allí la presentación de nuestro enfoque bíblico y de esa manera meditar la palabra de Dios esta mañana aquí en Radio Parque.
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0: Se asoma el sol, brilla el astro rey, indica un nuevo día, un martes bendecido, y así como brilla el sol, la fe tiene que brillar siempre en nuestro corazón. Por algo, Miguel Ángel Guerra nos decía en esta canción, que tu fe nunca muera. Esto me lleva al pasaje bíblico allí en este capítulo muy conocido, es el capítulo de la fe. Hebreos 11:1. Es pues la fe, la certeza de lo que se espera, la convicción de lo que no se ve. Ese es el significado de la fe. La certeza de lo que se espera y la convicción de lo que no se ve. Ese es el significado de la fe, precisamente en este capítulo 11 del libro de Hebreos que encontramos en la Biblia. Entender un poco de que tener fe en Dios trae beneficios. Beneficios sumamente importante para el ser humano. En primer lugar, el ser humano que tiene fe en Dios encuentra paz en su interior. Y pareciera como un juego de palabra esta expresión de paz interior. Porque hablábamos de paz en medio de la tormenta al inicio del programa del día de hoy. Y ahora vamos a complementar de que es importante tener este beneficio porque el hombre busca paz, necesita paz. Y Jesús es el príncipe de paz, que Él prometió, mis paz os doy, no la doy como el mundo la da. Porque es una paz verdadera, es una paz que pasa sobre nuestro entendimiento y disminuye el miedo a vivir, el miedo a enfrentar la preocupación diaria, los obstáculos, el desafío en sí. Entonces, ese es el primer beneficio de tener paz en Dios. Sobre todo, tener esa fe, y esa fe produce y trae ese beneficio contigo, esa tranquilidad. Qué linda expresión, qué lindo significado, ¿verdad? Ayuda a aceptar el dolor, a superar las crisis con menor angustia. Eso es lo que hace la fe. No es porque tener fe ya no vas a sufrir más. No es porque simplemente tener fe ya no vas a tener más problemas en la vida. El mundo

cruel. La vida está hecha del mal y del bien. Lastimosamente, las consecuencias del pecado en sí, en la actualidad, que nos hace sufrir. Y es algo nuestro, de día a día. No porque yo no tengo fe, por eso estoy sufriendo. No porque yo no tengo fe, por eso tengo enfermedad. Uno se siente menos solo. Un sentido de compañía constante y apoyo emocional cuando Dios se manifiesta y esa persona tiene fe. Por eso dice, no perder la fe, que nunca muera. Y eso es lo que muchas veces el enemigo busca, la manera de desacreditar, de debilitar nuestra fe, nuestra comunión con Dios. Cada día hay que tener fe, fe y más fe. Pero ¿cómo uno consigue la fe? Escuchando la palabra. Vos estás escuchando la radio, está acompañando esta prédica, esta meditación, y allí produce fe, como si fuera un grano de mostaza en tu corazón, y que quiere germinar, quiere nacer, quiere crecer, hasta volverse como un árbol frondoso. Esa es la fe. Qué importante escuchar la palabra, que produce fe, y esa fe trae beneficio, trae paz interior, trae esa ayuda en el momento inoportuno de la vida a veces, ¿verdad? Sí, que uno necesita de apoyo. Otro de los beneficios también de tener fe en Dios, de que da sentido a la vida. Sí, muchas veces pareciera de que la vida de uno no tiene sentido, pero ¿qué es lo que me pasa a mí? Yo no me entiendo. Todo lo que yo digo no está bien. Todo lo que yo hago pareciera que no está bien. Parece mi vida como un torbellino. Pareciera mi vida como a la deriva, como un barco en alta mar. Va, no sabe dónde va, pero está, hijina, ¿verdad? Entonces, la fe es el que te motiva, la fe es el que da sentido a tu vida. ¿Qué es lo que yo quiero? Te ayuda a proyectar una vida con propósito. Yo siempre digo de que el cristiano tiene que tener una vida con propósito. El por qué, el para qué y a dónde yo voy. ¿Para qué yo estoy? ¿Por qué yo estoy? ¿Qué estoy haciendo? Entonces, proyectar nuestra vida con propósito, trazar metas y objetivos. ¿Por qué? Porque Dios es un Dios de gobierno, Dios es un Dios de orden, Dios es un Dios de propósito que cumple promesas, planes en nuestras vidas. Por eso es importante creer, porque esa creencia, esa fe trae beneficio que da sentido a nuestra vida. Propósito. ¿De qué? Porque da una dirección clara, y porque la existencia humana, ¿para qué yo estoy? ¿Quién yo soy? Tengo que dibujar, diseñar mi vida delante de Dios y hacerlo con un propósito. ¿Y cuál es el propósito fundamental? Decía yo al inicio del programa hoy, de que el alma del ser humano fue diseñado ¿para qué? Para tener comunión con su Creador. Y nuestra vida así es diseñada para tener fe, para creer en algo, en alguien. Pero esa fe tiene que ser una fe viva, no una fe muerta, no una fe en cosas creadas por los hombres, ni tampoco por los hombres. Nada más y nada menos que tiene que ser una fe viva en Jesucristo, nuestro autor y consumador de nuestra fe. Nuestra mirada tiene que estar en Jesús, los ojos tienen que estar puestos en Jesús. Qué linda palabra, qué bendición poder compartir y darle sentido a nuestra vida. Es la fe en Dios, la fe que trae un propósito y trae comunión. Pero ¿qué clase de comunión? Comunión que conecta a las personas con valores de solidaridad, amor y ayuda al prójimo. La fe a mí me beneficia y me lleva a la oportunidad de estar en una asociación, de una comunión, de una comunidad, una iglesia. Y yo profeso mi fe cada fin de semana, sábado y domingo me voy a la iglesia. Esa es la fe, esa es mi fe.

Claro, es un problema, tiene nombre este problema y hay que buscar solución. Señor, dame sabiduría para solucionar mi problema. No ver un problema como un cerro, un obstáculo grande y yo no puedo más. No. Mirar con fe, claro, con esperanza para salir adelante. Porque los problemas son momentáneos, los problemas son temporales y los problemas están para ser solucionados. Tener una perspectiva espiritual. Yo como hombre de fe tengo confianza. Confío en Dios, confío en la palabra de Dios, confío en las promesas de Dios. Si Dios habló contigo de que Dios te va a bendecir, de que Dios te va a sobresalir, de que Dios te va a poner como cabeza, Dios va a hacer. Si Dios habló contigo de solucionar tus problemas, Dios va a hacer. Si Dios habló contigo de sanarte, Dios te va a sanar. Hay que creer de todo corazón. ¿Por qué? Porque al que cree todo le es posible. La fe mira un poco más allá. Mira allá lejos. No mira acá cerca, lo temporal, sino mira lo celestial, mira lo eterno. Sí, esa es la fe que tenemos que tener. Entonces, esa confianza que nos ayuda a salir adelante, y la fe, nunca muera tu fe, pero esa fe activa, esa fe poderosa, esa fe más que una dinamita. Unidad que nos concede una vez más de estar aquí en el programa en Radio Parque, y estamos orando a ti, activando nuestra fe, nuestra creencia en ti, porque creemos de todo corazón. Mira el corazón de este oyente, oh Dios Santo, mira la actitud de esta mujer que está llorando, que está sintiendo tu presencia, porque esa fe es la que mueve montaña, todos los obstáculos, y que ayuda a vencer y a salir adelante. Soluciona nuestros problemas, Dios mío. Sana nuestras enfermedades. En el nombre de Jesús te lo pedimos, que tú abra las ventanas de los cielos y que haga derramar

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1: Bueno, ayer con mucha información, hoy con mucha música. Sí, totalmente a raíz de lo que fue ayer. Pero también tenemos las informaciones aquí en Radio Parque 102.5, 23 grados de temperatura, 25 minutos a las 8 en Paraguay. Linda jornada de hoy, buenos días, arriba, arriba, arriba, arriba con la cachaquita.
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0: 26 minutos a las 8 en Paraguay.
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0: Tropecé. Arriba, arriba, arriba, arriba, arriba, ponerse las pilas. Ya estamos en Música Noticias de Primera, en la nueva Radio Parque 102.5 FM. Cae presunto autor de robo agravado tras persecución en Ciudad del Este. Agentes del Departamento de Investigaciones Regionales del Alto Paraná detuvieron en la noche del lunes a un hombre que contaba con una orden de captura pendiente por un supuesto hecho de robo agravado ocurrido el pasado 29 de mayo de 2026 en el microcentro de Ciudad del Este. El procedimiento se realizó alrededor de las 22:15 en la vía pública del barrio Hermancito, sector 5. El detenido fue identificado como Cristian David Saavedra Jiménez, de 24 años, quien además registra antecedentes con medidas cautelares por una causa de supuesto hurto. De acuerdo con el informe policial, los investigadores obtuvieron información sobre el posible paradero del sospechoso y montaron una vigilancia en la zona. Al ser localizado e interceptado, el hombre presuntamente opuso resistencia. Agredió a uno de los agentes e intentó escapar, lo que dio inicio a una persecución a pie. La fuga culminó en un cauce hídrico a unos 200 metros del lugar de la intervención, donde los intervinientes lograron reducirlo y ponerlo bajo custodia. Posteriormente se confirmó que el detenido poseía una orden de captura vigente emitida por la unidad número 4 de Ciudad del Este en el marco de la causa por supuesto robo agravado. La Policía Nacional informó que durante el procedimiento se respetaron las garantías constitucionales del detenido y que fue informado de sus derechos conforme a la legislación vigente.

Dos adolescentes fueron aprehendidos en la tarde de este lunes en el complejo habitacional Yacyretá del barrio San Antonio de Encarnación tras ser sorprendidos presuntamente dentro de un taller municipal con objetos denunciados como hurtados. El procedimiento fue realizado por agentes de la comisaría 37 luego de recibir una llamada telefónica que alertaba sobre la presencia de dos personas dentro del predio. Al llegar al lugar, los policías fueron recibidos por vecinos que ya tenían demorados a los sospechosos. Los aprehendidos son dos menores de edad de 15 años quienes se movilizaban a bordo de una motocicleta Kenton de color negro sin chapa que fue incautada durante la intervención. Los uniformados recuperaron una mochila que contenía 8 llaves de diferentes medidas, una pinza tipo alicate, 4 destornilladores, una gafa protectora acrílica y un carburador para motocicleta, elementos que habían sido denunciados como sustraídos del taller municipal. El caso fue comunicado al agente fiscal de turno, a abogado Edgar Villaverde, quien dispuso que ambos menores permanezcan aprehendidos en la sede policial, mientras que la motocicleta y los objetos recuperados quedarán incautados a disposición del Ministerio Público.

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0: escasamente para que sean las 9 en Paraguay. Tenemos 23 grados de temperatura a estas horas de la mañana. Arriba, arriba, arriba, arriba. Martes. El proyecto financiado por la Binacional, que contempla dos viaductos paralelos, colectadoras, vicendas, veredas y un centro de control de tránsito, busca responder al acelerado crecimiento urbano y mejorar la movilidad en uno de los puntos más congestionados de la capital del Alto Paraná. En síntesis, el viaducto del kilómetro 10 alcanza 50% de construcción y será entregado en 2027. Por otro lado, la Policía Nacional encontró a la adolescente de 17 años, oriunda de Santa Rita, quien desapareció el viernes en la Expo. La víctima estaba retenida en la camioneta de un extranjero en la costanera de Asunción. Con la tecnología de hoy en día, la gente está desapareciendo. Hasta GPS tenemos hoy en día, pero siempre hay desapariciones, algunos de esposa inclusive. Ese ya es medio rarito de que tu esposa desaparezca. Bueno, hoy martes 28 de julio se prevén lluvias principalmente sobre el centro y sur de la región oriental. Estas podrían estar acompañadas de ocasionales tormentas eléctricas y sobre los departamentos del sur y sureste del país serían puntualmente intensas, indica el pronóstico de la Dirección de Meteorología e Hidrología de la DINAC. Con temperaturas mínimas entre 20 y 24 grados, máximas entre 30 y 37 a nivel país, se espera un ambiente cálido a caluroso durante la tarde. Predominarán los vientos del sector norte. Para este miércoles las lluvias con ocasionales tormentas eléctricas se extenderían a gran parte del territorio nacional con mejoras temporales. Las temperaturas mínimas estarán entre 19 y 24 grados a nivel país, mientras que las máximas estarán entre 27 y 32 grados en la región oriental y 32 a 37 grados en el Chaco, agrega el reporte meteorológico. 10 minutos más y serán las 9 en Paraguay.
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1: 5 minutos más, serán las 9. 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

0: 4 minutos más y serán las 9 en Paraguay.
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1: 23 grados de temperatura a estas horas de la mañana. Mendigos usan de motel el hospital regional frente a muchos pacientes. Los pacientes familiares del Hospital Regional de Ciudad del Este expresan su indignación por la conducta de una pareja de personas en situación de calle que mantiene relaciones sexuales en un espacio público dentro del predio del centro asistencial. Según denunciaron, la situación ocurre durante las noches en el sector del servicio de traumas. De acuerdo con los testimonios, la mujer conocida como Antonia frecuenta el hospital y, según afirma, mantiene vínculos con varias personas que también se encuentran en situación de calle y permanecen en el lugar. Antonia le da una manito a los muchachos ahí que también están en la misma situación. Según esta información, ¿verdad? Hallan 300 kilos de marihuana premium en vehículos importados de Estados Unidos. Agentes especiales del Departamento de Investigación y Monitoreo de Contenedores de la Dirección de Inteligencia de la Senado, en un procedimiento coordinado con funcionarios de la DNIT, con apoyo del personal de seguridad del puerto Terport de Villeta, detectaron un cargamento de marihuana premium oculto en dos camionetas tipo pickup procedentes de Miami, Estados Unidos. El hallazgo se produjo durante una inspección de rutina de un contenedor de importación seleccionado mediante tareas de análisis y perfilamiento de riesgos. Tras la apertura del contenedor precintado, los intervinientes detectaron compartimientos especialmente acondicionados en ambos vehículos, que fueron utilizados para ocultar paquetes de marihuana con alto contenido de THC. Uno de los vehículos presentaba un sistema de doble fondo con un nivel de preparación aún más sofisticado. Tras la extracción total de la carga y las tareas periciales correspondientes, se confirmó la incautación de 300 kilos de marihuana premium, volumen que representa un perjuicio económico aproximado de 4,3 millones para las estructuras criminales, tomando como una referencia un valor estimado de $14,000 por kilogramo en el mercado brasileño. Ya pasaron 3 minutos de las 9, 23 grados de temperatura. Linda jornada hoy, sol radiante, arriba. 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

0: Dani, yo soy Freddy Javier. Buen día, Sofi. Ocurre la mañana sin guión en instantes aquí, para que ustedes se puedan informar de todo lo que ocurre. En el Alto Paraná y en el mundo. Esa es una linda jornada. Agradecer a Dios por este nuevo día. Hermosa mañana para la gente que aún no se ha levantado, que están ahí en la cama tomando su mate. Los que ya están trabajando con todo y escuchando la radio, fuerza arriba. En sus respectivos lugares de trabajo. Soy Freddy Javier, solamente me resta decirles chau, chesco.
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0: bendecido martes para cada uno de ustedes. Nosotros listos, ya estamos aquí para informarnos en esta mañana y tenemos muchísimas tendencias. Una investigación que se está llevando a cabo, de la cual vamos a hablar. Tema trata de personas, una vez más, ¿verdad? Entre otros detalles. Pero a lo que nos importa también, ¿cómo nos va a recibir el día de hoy? ¿Cómo vamos a estar? Quiero contarles de que para hoy tendremos una máxima de 31 grados. Un día sumamente caluroso, con el cielo totalmente despejado ya. El índice de humedad es bastante bajo. Y el viento, sí, viento norte a 18 kilómetros por hora. Pequeños, enturrones bien fuertes también, que son los que están acompañando. ¿Saben para cuándo lo que tenemos así una... ya viendo nomás el extendido? El día que tenemos, más o menos por ahí, la probabilidad de alguna que otra lluvia va a ser el sábado. La verdad, va a ser el sábado, si es que se cumple tal cual. Pero por el momento nos esperan días sumamente soleados y calurosos. Así que a disfrutar en esta semana también, que celebramos la semana de la amistad. Entonces vamos a estar compartiendo con ustedes, ¿sí? Y hablando de la semana de la amistad, gente, el día viernes vamos a tener un programa especial donde vamos a estar sorteando para todos. Ahí sí ya no hay discriminación. Todos los amigos que nos estén escuchando van a poder participar de muchísimos premios interesantes. Así que voy a estar dándoles detalles ya con el pasar de los días. Tendencia en redes sociales con la que arrancamos justamente el día de hoy. Ya, y a mí, como yo les dije ayer, siempre me parece muy importante seguir compartiendo esta información para generar conciencia. Resulta y acontece que mediante la alerta MAFE, ¿verdad?, se dio a conocer justamente que una adolescente estaba desaparecida, una adolescente oriunda de Santaní estaba desaparecida. Se activa el protocolo que es justamente son las fotos en las redes sociales, con la información, etcétera, etcétera. ¿Qué sucede luego? Ella, ¿verdad?, según los datos que compartieron, habría desaparecido de la expo de Mariano Roque Alonso el día viernes. Y la joven fue hallada ayer de noche en la camioneta de un ciudadano argentino en la costanera de Asunción. Rescataron a esta adolescente de 17 años que aparentemente estaba, o sea, que fue raptada por este ciudadano argentino. Ella fue localizada justamente en la costanera norte de Asunción, quien está en una camioneta que estaba al mando de un hombre de nacionalidad argentina de 56 años que quedó detenida en el procedimiento. Se incautó, aparte de todo lo mencionado, se incautó de su poder, ¿verdad?, 2.3 gramos de cocaína, un oso de peluche de tamaño grande, prendas de vestir, entre otras evidencias. ¿Qué es lo que explicaron? Que la joven, la adolescente, es oriunda de San Estanislao y llegó hasta la central para visitar la expo con su grupo de amigas. ¿Y qué fue lo que sucedió después? En ese interín, justamente su mamá le llamó insistentemente y ya no la atendía, y su mamá le siguió llamando. Allí ya por tanta insistencia le atiende el teléfono, pero le atiende el teléfono el señor, que le dijo que supuestamente, ¿verdad?, ella ya no quería volver a la casa y que la dejen de molestar. Eso fue lo que le dijo. Allí ellos se dieron cuenta de que ni siquiera era ella la que contestaba los mensajes que le mandaban. Entonces ella se quedó allí porque él empezó a amenazar de muerte tanto a ella como también a su familia. La expo, ella estuvo acompañada de una amiga y luego fueron abordados por este señor. Y un dato muy interesante, muy, muy llamativo, es que la adolescente le había dicho a sus padres sobre una camioneta que en este caso las estaba siguiendo días atrás. pero no en la zona de la expo, sino que en la zona de Santaní, en la zona de San Estanislao, hacia donde ella vive. Entonces, muy importante compartir, como siempre les digo, la información tiene poder, así que hablemos también con nuestros jóvenes sobre estos peligros. Emiliano Rojas, buen día, ¿cómo estás?
1: ¿Qué tal, Sofía? Buen día para vos, para la gran audiencia de Radio Parque Anturial. Saludo para los oyentes. Mucha actividad en la Junta Municipal a esta hora de la mañana, sesión ordinaria, el día martes. La presencia para la audiencia pública, la comisión de mujeres que ha llegado hasta este sector, por lo menos una de las comisiones de quemadura, específicamente ellos están aquí para la audiencia pública. Estoy con la licenciada Celta Caroso, ¿verdad? Caroso, para comentarnos un poco al respecto sobre esta situación que está sucediendo en el barrio de Mocito para la audiencia de Radio Parque. ¿Qué tal? ¿Cómo está? Buen día.
2: Buenos días, ¿qué tal? ¿Cómo está, señor? Sí, ahora estamos viniendo a la Junta Municipal por el tema de la quema de basura constante en el barrio Remancito, que es 24 horas. Es preocupante, ya tenemos niños enfermos, ancianos, personas mayores ya, entonces es muy preocupante ya. Entonces lo que estamos buscando es solución para que pueda intervenir la gente, ¿verdad? Las autoridades competentes.
1: Se reunieron específicamente para reclamar para la audiencia pública el día de hoy aquí en la Junta Municipal.
2: Sí, ahora mismo vamos a estar reuniéndonos con los concejales, vamos a ver en qué llegamos, ¿verdad? Ojalá que llegamos a un buen puerto, ¿verdad? Una solución inmediata, a una intervención urgente ya, porque es muy preocupante ya. Entonces eso es lo que estamos pidiendo, algo urgente ya.
1: Me decía que hay personas enfermas inclusive ya en ese sector, entonces esa es la preocupación de ustedes. Inclusive ya he hecho denuncia en la mesa de entrada de la municipalidad, todavía no hay caso.
2: Sí, estuvimos haciendo denuncia en la municipalidad, en la fiscalía, y hasta el momento no hay nada todavía, está ahí. Entonces hay niños enfermos ya, personas adultas también, es muy preocupante ya. Entonces estamos recurriendo acá en la audiencia pública para a ver qué podemos hacer, solucionar este tema que es muy grave.
1: Hay una denuncia de llamada, la municipalidad que habilitó, ¿eso funciona o cómo?
2: Sí, funciona, está el número que uno envía, los videos, la ubicación, ellos se van, pero hasta ahí, ¿verdad? Eso es lo que ellos hacen, eso es lo que compete, ¿verdad? Después están las autoridades de la fiscalía ya que tienen que intervenir ya.
1: ¿Qué tipo de basura es lo que se quema ahí?
2: Y cobre, la gente por ejemplo traen cobre, aire, heladera, cubierta, y es humo tóxico, humo negro, no es que queman así hojita nada más, es humo tóxico ya, es muy perjudicial para la salud.
1: ¿Se van a denunciar que la Junta Municipal entonces?
2: Sí, en la Junta Municipal vamos a estar denunciando ya, porque es algo muy grave ya.
1: Agradecemos tu tiempo, la intensidad.
2: Gracias, muy amable, estamos a la orden.
1: Licenciada Celsa Cardoso, ellos se reunieron y llegaron hasta el sector para el reclamo correspondiente, una preocupación bastante delicada porque en el medio ambiente estábamos justamente hablando sobre este punto anteayer o ayer, tengo entendido, sobre el tema del medio ambiente y esta situación realmente preocupante. Ellos se reunieron de todas mujeres que han llegado a este sector para la audiencia pública del día de hoy para el reclamo correspondiente, porque la municipalidad, por lo menos ellos tienen una call center donde se puede llamar, denunciar, pero hasta ahí se puede hacer, ellos no hacen más que eso. Entonces ellos llegaron a este sector en la Junta Municipal para la audiencia pública del día de la fecha.
0: Me parece bien llegar justamente a este punto, porque como te digo, una cosa es queman la hoja, genial, espectacular, pero otra cosa, quemar cobre y quemar otro tipo de sustancia, que ella misma dijo, ya tienen niños que están enfermando, o sea que a costa de tu salud, ¿por qué tendría que uno, verdad, también quedarse callado? Así que celebro que ella se haya acercado hoy hasta la audiencia pública para presionar en ese tema, porque realmente necesitamos que sean más exigentes, principalmente con esto, ¿verdad? Con la quema de basura, y más aún cuando ellos mencionan de que ya es algo reincidente, ellos ya hicieron la denuncia. Entonces, ¿cuántas veces tenemos que denunciar para que se tome las cartas correspondientes?
1: Sí. Así mismo es, Sofía, la denuncia es constante. Entonces, a raíz de eso, ellos dejaron sus casas, seguramente su trabajo, para llegar a este sector, porque es preocupante para ellos realmente la quema de basura, que nadie, en medio de esta situación, la autoridad es competente donde pueda reaccionar por lo menos, pero hasta este momento no hay solución. Entonces, por ende, ellos han llegado aquí a la Junta Municipal, acompañado por un fiscal, seguramente solicitado para la audiencia pública. Seguramente después de esto van a reaccionar de forma diferente las autoridades competentes para solucionar ese inconveniente.
0: Así mismo, entonces, ojalá que le den también una solución y nos den también esta tranquilidad, porque realmente es una cosa, creo que caracteriza a todos los barrios de la ciudad, independientemente de qué ciudad sea, la quema de basura. Todos queman, ¿verdad? Sin pensar muchas veces en las consecuencias que puede traer.
1: Sí, realmente no solamente en el sector de Remansito, los barrios muchas veces la denuncia no se hace, pero se sigue haciendo ese flagelo de quema de basura, que realmente en este ambiente por lo menos nos afecta muchísimo por los barrios principalmente. Y es lo que el ambiente aquí en la Junta Municipal, está la presencia de los chicos de la escuela de fútbol, que van a recibir seguramente reconocimiento, otras comisiones de los abogados, con el servicio que va a hacer la audiencia pública el día de hoy. Con mucho movimiento, todavía no se dio inicio a la sesión ordinaria de la Junta Municipal, pero está a punto de darse inicio a la sesión. Están llegando los concejales municipales para dar inicio a esta sesión ordinaria el día de la fecha, pero aquí en la Junta Municipal.
0: Sí. Hubo una queja esta semana, no, fue la semana pasada, así que no estamos llegando ahora. ¿Cómo estamos hoy con la hora? Una duda ahí que existió.
1: Bueno, al principio la presidenta de la Junta Municipal, Alison y Simón, quisieron poner el reglamento en torno a la Junta de Cumplimiento de Horario, por lo menos de 9:15, 9:30, podrían ser 15 minutos. Pero hubo una reacción de parte de su bancada, mismo del movimiento, yo creo, Pedro Acuña había enfrentado a la presidenta de la Junta y hubo un roce de palabra, inclusive por querer cumplir la ley, el reglamento interno de la Junta Municipal, y de ahí comenzó nuevamente a hacer caso omiso del horario de inicio de la sesión ordinaria. Cuando se le dé la gana, cuando llega todos los concejales municipales, ellos dan inicio a la sesión ordinaria aquí en la Junta Municipal. No hay un horario específico, pero el reglamento interno dice de 9:15 a 9:30, 15 minutos de tolerancia, entonces nadie cumple. Ahora por lo menos ya va a ser las 10 de la mañana, todavía no se da inicio a la sesión ordinaria de la Junta Municipal.
0: Así mismo, y ojalá también en esa parte, ¿verdad? Detalle muy muy importante que también lastimosamente afecta el horario. Quedamos atentos a las novedades y más tarde podemos escuchar un poquito la audiencia, sería espectacular.
1: Sí, vamos a estar atentos, dándonos paso a los compañeros también, mientras tanto que se da inicio la sesión ordinaria. Si se da inicio, vamos a escuchar el inicio de la sesión ordinaria de la Junta Municipal.
0: Genial, compañero. Entonces en un ratito retomamos, ¿te parece?
1: Así será, hasta luego.
0: Emiliano Rojas hoy está en la Junta Municipal. Vamos a estar escuchando dentro de un ratito un segmento de la audiencia pública que se va a llevar hoy justamente. Se acercaron hasta la audiencia pública para comentar el problema de quema de, en este caso, de residuos tóxicos en la zona de Remansito, ¿verdad? Exigiendo justamente la acción también del ente municipal correspondiente a este tema. Mientras tanto, nos vamos a ir a nuestra pausa y volvemos en instantes.
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0: con 12 minutos y ya está con nosotros el compañero Aristides. Buen día, Aristides, ¿cómo estás?
1: Hola, mi querida Sofi, audiencia de la radio, saludos cordiales para todos. Ocurrió esta mañana un violento hecho de asalto en perjuicio de la empresa Global a la altura del kilómetro 12 Monday. Secuestraron un camión con un cargamento de celulares de alta gama. El secuestro del camión con el chofer incluido. Utilizaron como logística una camioneta también de alta gama, marca Toyota tipo Fortuner. Eso, un poco más tarde, se encontró quemado. Han incinerado ese vehículo y otros detalles con precisión no se maneja, solamente hipótesis. Están realizando los trabajos de campo personal del Departamento de Investigaciones contra Hechos Posibles de la Policía Nacional en el sector. No se puede aún cuantificar la pérdida, mayores detalles no se ha dado a conocer aún oficialmente, pero esto ocurrió esta mañana. Otro tema, la información que llega desde la subcomisaría número 13, Barrio Remancito. Visitaron, entre comillas, la estación de servicio emblema Petromac. El informe habla que la víctima esta vez fue un playero de nombre Fernando Cárdenas Prieto, con 38 años. Le llevaron una billetera color negro. Ahí en la billetera había aproximadamente 400,000 guaraníes, un aparato celular. Supuestos autores, dos sujetos del género masculino, se desplazaban a bordo de una motocicleta y utilizaron armas de fuego. Qué notable. Se dice que llegaron simulando ser cliente y en un momento dado el acompañante desenfundó el arma de fuego para despojarle de su billetera y su aparato celular. Y consumado el hecho, se dieron a la fuga. No puede ser. ¿Cómo se exponen entre dos personas 400,000 guaraníes en un aparato celular?
0: Totalmente.
1: Dios mío, qué mal estamos, ¿eh? Muerte súbita, dice el destacamento policial número 3, kilómetro de Jacaraí, en su informe. Le dice que esto se dio a las 0:10 de la mañana en el interior del habitáculo del vehículo particular de la marca Toyota, dice, modelo premio color plata. Este vehículo estaba estacionado desde el predio de una vivienda, fracción Villa Margarita, kilómetro 10, Acarague, a 500 metros aproximadamente de la ruta PY02. La persona fallecida tenía 57 años. Respondía al nombre de Sebastián Romero. Se dice que su pareja, Marila Esther Rodi Sánchez, de 47 años, la pareja, repito, mencionó que venía sufriendo dolores en el pecho, lado izquierdo, y que la madrugada pasada decidió ir hasta una farmacia. Abordó el automóvil, lugar del acompañante. Le manifestó nuevamente a su concubina que el dolor era muy fuerte, y en un momento dado se escuchó un fuerte suspiro. Posterior, nada. El silencio. Llegaron efectivos del cuerpo de bomberos voluntarios constatando que Sebastián Romero había fallecido. Qué grave, qué fuerte.
0: La importancia también de repente de a veces saber, tener conocimiento, inclusive los mismos bomberos ofrecen los cursos de primeros auxilios, ¿verdad? Para identificar señales de infartos, de otro tipo de cosas.
1: Sí, tal cual.
0: Que pueden ser, no sé si evitables hasta ese punto, pero de que el impacto va a ser menor con una asistencia, sí. Entonces imagínate.
1: No, totalmente, totalmente. Acá tenemos otro informe, Subcomisaría 56, Barrio San Isidro. Otro hecho de muerte súbita. La información habla que Fernando Quintana González tenía 54 años. La policía tuvo conocimiento a través de su hermano Jacinto, de 55. La policía llegó hasta el lugar. En presencia del denunciante, llegaron hasta la cocina, visualizaron el cuerpo de una persona tendido en el suelo, boca para abajo, vestía bermuda de color negro, bermuda y pantalón, dice. El hecho se comunicó a Aida Sánchez, la asistente fiscal, y por indicación del agente fiscal Alberto Torres, hasta el lugar llegó el médico forense y departamento de criminalística para las diligencias pertinentes. Las dos personas, fíjate, no alcanzan 60 años. En grado de tentativa, no deja de ser grave. La información llega desde la Subcomisaría 58, Barrio San Miguel de Santa Rita. Dice, supuesto hecho punible contra la autonomía sexual en grado de tentativa. La víctima, en este caso, un menor de 17 años con capacidad diferente. ¡Qué bárbaro! Repito, en grado de tentativa, pero no deja de ser grave. En prosecución, dice, a la denuncia que formalizó la mamá del adolescente, se pudo dar con el sindicado. Se encontraba caminando al costado de la ruta sexta sobre un empedrado. Se procedió a la aprehensión, fue llevado hasta la comisaría por medida de seguridad. El caso está con Rocío González, la agente fiscal de turno. Ella dispuso que la aprehendido guarde reclusión en la comisaría y la víctima hasta el Hospital Distrital de Santa Rita sea llevada para su diagnóstico médico. Y bueno, gracias a Dios no pasó a mayores. Qué fuerte también esto. Comisaría Octava. Sí, mi querida Sofi. Comisaría Octava Minga Guazú, supuesto hecho de suicidio por ahorcamiento e incautación de motocicleta. Ocurrió en un terreno baldío del kilómetro 17 Mondal, 3.500 metros de la ruta. La víctima, una persona de sexo masculino, tenía 36 años. Y residía en vida ahí en el kilómetro 17, barrio 7 Colinas. Se incautó una motocicleta Motostar. La policía, dice, al tener conocimiento llegó a ese lugar. Ahí conversaron con los vecinos, quienes encontraron el cuerpo semiflexionado con una piola atada al cuello, colgado por un árbol sin signo de vida. Carlos Alfaro llegó como médico forense ya al tener conocimiento Carlos Almada, el agente fiscal, y el médico forense diagnosticó asfixia mecánica por ahorcamiento como posible causa de fallecimiento. El cuerpo sin vida de esta persona ha sido entregado a familiares por disposición fiscal, dice la información. Comisaría 22, barrio Don Bosco, supuesto hecho de muerte súbita. Ocurrió en la fracción Los Abuelos, kilómetro 7, barrio Don Bosco. La persona fallecida, María Magdalena Tindel de Yegros, tenía 72 años. Residía ahí en ese sector. La policía, al tener conocimiento, llegó hasta el lugar. Conversaron con la hija, Alicia. Ingresaron hasta una de las habitaciones y encontraron a esta persona en la cama en posición de cúbito dorsal, sin signos de vida. La hija manifestó que su madre padecía enfermedad de base. Repentinamente se quedó dormida y nunca más se despertó. El médico forense Luis Fernández diagnosticó paro cardíaco como probable causa de fallecimiento de esta persona. ¿Tenemos tiempo para otro?
0: Tenemos tiempo para uno más.
1: Perfecto. Y creo que con eso vamos cerrando. Y fíjate, con otro hecho de muerte súbita. Comisaría 27, barrio San Francisco, en el interior de un inquilinato, barrio San Francisco. Walter Ramón Acosta Valenzuela tenía 61 años. La información señala que el compañero de trabajo, Gustavo Díaz Elvera Leiva, comunicó a la policía. Llegaron los efectivos policiales. Él manifestó que la víctima no atendía el teléfono al compañero y consecuentemente se acercaron hasta su domicilio. Empezaron a golpear la puerta en reiteradas ocasiones. No fueron atendidos, tuvieron de que ingresar a la fuerza y lo encontraron tendido sobre una cama en posición de cúbito dorsal, presentando un pequeño rastro de sangre en la parte frontal de la camisa y en la zona de la barba. Llegaron las autoridades competentes. El médico forense Martín Alfaro diagnosticó como causa de fallecimiento muerte súbita por origen de problemas cardíacos. Por disposición fiscal, el cuerpo ha sido entregado a su hermano José Alfredo Acosta, dice la información que llega desde el barrio San Francisco, la comisaría número 27. Y por aquí nos quedamos, mi querida Sofi. Estamos expectantes, atentitos, de repente van surgiendo novedades y con mucho gusto iremos compartiendo con toda la audiencia de la radio.
0: Genial, compañero, espectacular, y gracias una vez más por compartir con nosotros los informes policiales.
1: Con mucho gusto, hasta cada momento.
0: Así será. Aristides Ullón nos comparte la primera parte de los informes policiales de esta jornada de martes. Nos vamos a una pausita y volvemos para seguir informándonos.
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0: 11 menos 20 de la mañana, ya está con nosotros nuevamente el compañero Emiliano Rojas desde la Junta Municipal.
1: Muchas gracias, Sofía. Personamos aquí desde la Junta Municipal de Ciudad del Este, la sesión ordinaria que se debía realizar el día de la fecha. Aparentemente no hay quórum para dar inicio a la sesión ordinaria, teniendo en cuenta la presencia de los vecinos del barrio Boquerondo, que ha reclamado que se cumpla la ordenanza sobre el tema de edificio en el barrio Boquerondo. Ellos están presentes, a raíz de eso, inmediatamente se avisaron seguramente del movimiento de levantada. Yo creo no está presente a esta hora de la mañana para dar inicio a la sesión ordinaria de la Junta Municipal. Están los chicos, inclusive los chicos de la escuela de fútbol, ansiosos de poder recibir reconocimiento de parte de las autoridades, y están acá. Yo no soy, todavía no hay esperanza de que se dé inicio a la sesión ordinaria del día de hoy.
0: En teoría era para que inicie a 9:30, ¿no?
1: En teoría 9:30, pero con este conflicto entre vecinos del barrio Boquerondo y con los concejales del bancal, yo creo que a raíz de eso se está dilatando para dar inicio a la sesión ordinaria de la Junta Municipal. Porque se viene con todo nuevamente. A esta hora se reúne con la presidenta de la Junta Municipal allí en la oficina, el presidente de la Junta Municipal de Ciudad del Este a esta hora de la mañana. Pero no hay esperanza que se inicie la sesión ordinaria. Por el momento no hay quórum correspondiente para dar inicio a la sesión de estos días.
0: Qué vergüenza. Era la única palabra que puede salir, una vergüenza.
1: Falta de respeto de parte de las autoridades que tenemos a esta gente que viene a la audiencia pública, que nosotros hicimos el reportaje, la nota a la familia, a la gente que ha dejado su casa para venir a la audiencia pública, y hasta ahora no hay esperanza que le den inicio. Están los chicos de la escuela de fútbol también, ya está inquieto ya acá, esperando el momento que se inicie la sesión. Hasta ese momento sin mayor esperanza para dar inicio a la sesión. Pero está también, como te decía, la gente de los vecinos del barrio Boquerondo, de conflicto, en modo de presión a los concejales para que se cumpla el reglamento de la Junta Municipal de Ciudad de Este. Ahora se dirige el secretario hacia el recinto de la Junta Municipal. Vamos a ver qué va a pasar. Puedo estar el presidente, pero no los concejales municipales. Tengo más que dar. Brilla con su ausencia a esta hora de la mañana.
0: Qué locura. Hoy había encima varios temas interesantes que se podían haber tomado en esta audiencia pública. Podría haber sido un día realmente memorable, pero bueno, por lo visto que hay otras prioridades por ahí, y una de ellas no es asistir al lugar de trabajo.
1: Sí, imagínate un poco, Sofía, una de las semanas y yo también cumple su rol de concejal, por lo menos para legislar, y un día, una de las semanas, pero con su ausencia no, nadie justifica absolutamente nada, pero aparentemente no se va a dar inicio a la sesión. Estamos atentos por acá, cualquier novedad nuevamente ya retornamos el recurso de la programación.
0: Perfecto, compañero, quedamos atentos entonces a si es que se da o no esta sesión, o queda nomás ahí suspendida.
1: Bueno, estamos atentos, así será, estamos atentos para retornar con ustedes.
0: Bien, Emiliano Rojas está desde la Junta Municipal. Le habíamos dicho, vamos a compartir audiencia pública. No hay audiencia pública, gente, no hay, no está hasta ahora comenzando por falta de quórum. En teoría tendría que haber empezado a las 9:30, son casi las 11 de la mañana. También está presente una escuela de fútbol que estuvo participando de un torneo nacional, de un campeonato nacional, quienes iban a recibir inclusive un reconocimiento, pero vamos a ver si en unos cuantos minutos se consigue el inicio de la sesión, si llegan, ¿verdad? O si hoy quedan más así sin realizarse, ¿verdad? De hecho, que en la semana hubo una queja la semana pasada justamente del horario, que no se respetaba lo básico que es el horario, y esto es así no solamente para ellos, sino que para todos los seres humanos.

0: trabajo, y eso creo que desde siempre se repite, para respetar justamente el tiempo de los demás. Vamos a ver si hay novedades dentro de un rato. Mientras tanto, al aire, esta ya va a ser nuestra última pausita. Nos vamos y volvemos en instantes.
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11:02 y estamos con 27 grados aquí en Ciudad del Este. Un día soleado, agradable, a más no poder. Así que, y qué bueno realmente seguir compartiendo junto con ustedes todo lo que tenemos para compartir. Una denuncia ciudadana que tenemos justamente es esta. Bueno, en realidad es un pedido que se está haciendo también a las autoridades, justamente un pedido nada más y nada menos que de seguridad en inmediaciones de la institución de un colegio, de una escuela, ¿verdad? Que es Bernardino Caballero, una de las primeras instituciones, por cierto, de nuestra ciudad, que está atravesando por una situación ya desde hace un tiempo atrás. La situación es la siguiente: ellos, por la ubicación en la que se encuentran, justamente están rodeados de adictos, quienes generan esa zozobra, ¿verdad?, tanto dentro como fuera de la comunidad educativa. ¿Por qué? Porque no solamente el hecho de la permanencia de ellos allí es lo que preocupa, sino también los hechos delictivos que lastimosamente ellos, o sea, de los que lastimosamente ellos fueron también protagonistas. Entre ellos, el hurto de su aire acondicionado. Justamente una de las situaciones, aparte del robo en sí, ¿verdad?, es justamente el impacto que puede tener esto en el entorno de aprendizaje, ¿verdad? Es un aire acondicionado, es algo material, relativamente se puede recuperar como tal, ¿verdad? Pero ¿qué es lo que sucede, verdad? Que la ausencia muchas veces de acciones reales es la que directamente afecta a través del bienestar de los estudiantes. Entonces, debemos nosotros justamente pensar en esto, ¿verdad? ¿Qué es lo que genera y que va a generar, lógicamente, un ambiente de temor entre los chicos, docentes,

pensar en esto, ¿verdad? Que es lo que genera y que va a generar, lógicamente, un ambiente de temor entre los chicos, docentes, padres de familia responsables, en lo que es un espacio pedagógico, un espacio donde los chicos se van para formarse. Ellos desde hace meses vienen luchando con esta situación. En una ocasión, yo fui, pero no me fui para enseñar, me fui para hacer otra cosa. Y me llamó poderosamente la atención también esa situación, ¿verdad? Y ahí ellos ya habían comentado de que es algo que ellos ya prácticamente van normalizando porque no se puede hacer absolutamente nada. Es lo que ellos también habían referido en aquel entonces. Y hay bastantes en la zona y ahí también existe dentro de ese espacio, dentro de esa misma cuadra, existen también varios comerciantes que deben también lidiar con este tipo de situación. Una situación delicada, difícil también. Entonces vamos a ir informando si es que se toman, ¿verdad?, algunas cartas también en el asunto y cómo también podemos ayudarlos para resolver este tema. Habrá un reclamo que vienen haciendo también y debe ser una prioridad la seguridad en los ambientes educativos. También vamos a estar hablando sobre esto que, bueno, en realidad ya es algo que sucedió. Tiene una tristemente una víctima fatal y vemos un poquito de qué se trata este caso. Este es un caso que fue viral también el fin de semana porque se trata de un joven quien murió justamente electrocutado y que fue encontrado de hecho ya sin signos de vida. Víctor Daniel Rodas Godoy, él se dedicaba al reciclaje y él aparentemente falleció justamente el domingo. Él lo que quería hacer era justamente pasar por un espacio que era de una vecina y él se atajó. Y este cable, que era por lo visto que era algo que tenía una carga eléctrica, que era un alambre de púa, justamente él recibió una descarga eléctrica que le causó la muerte en el acto. Esto ocurrió a raíz de las 10 de la mañana en el pasillo conocido como Picapiedra de lo que es la zona baja de San Rafael. Y según los intervinientes, la víctima descendía de un barranco. Esto es lo que hizo es justamente que, debido a la escasa visibilidad, él se aferró a ese alambre, se electrocutó y falleció allí mismo. Les cuento que la dueña de la casa, quien es Graciela Verónica Páez Caballero, de 29 años, fue imputada por homicidio culposo debido a esta decisión de ella, la decisión que ella tomó de electrificar estos alambres de púa que son los que cercaban su vivienda. Ella menciona que fue justamente para evitar el ingreso de adictos y rateros que, según alegó, ya habían robado en varias ocasiones también su casa. Un caso, ¿verdad?, que nos replantea nos replantea muchísimas cosas, ¿verdad? Uno de estos temas es justamente la desesperación ante la inseguridad que nosotros sentimos, ¿verdad? Seamos nosotros de cualquier barrio, ¿verdad? Nosotros tenemos lastimosamente ahora prácticamente en nuestro día a día leer este tipo de cosas, ¿verdad?

Y muchas personas, cansadas ya de este tipo de circunstancias, ellos mismos acuden a la instalación de mecanismos defensivos, muchos de ellos lastimosamente informales o precarios, ¿verdad? Por el temor constante justamente a estos robos. Y hablando justamente de lo que es este caso en particular, ¿verdad? A diferencia de lo que es el cercado eléctrico, este tipo de cercados tiene un voltaje, pero no tiene un voltaje que le va a dar un impulso letal. Es algo, si bien es alto voltaje, pero tiene muy baja intensidad para disuadir, pero sin causar la muerte. Imagínense, ¿verdad? No, y no solamente para los asaltantes, sino para cualquier persona que a lo mejor no vea y vaya a tocar, ¿verdad? Justamente, conectar este tipo de tejido realmente puede ser muy, muy peligroso, ¿verdad? Y estamos hablando de la pérdida de una vida humana también a la vez, de una persona que a lo mejor no entró con esa intención, se quiso atajar porque él se dedica al reciclaje, y refleja también esta necesidad sobre lo importante que es hablar de seguridad, justamente. Y también la importancia de ser conscientes de que muchas de nuestras acciones pueden tener consecuencias, y estas consecuencias pueden ser bastante graves y mucho más graves de lo que nosotros imaginamos también. Vamos a estar hablando sobre también otro tema que mucha gente ya está preguntando: ¿cómo vamos con la construcción de nuestro viaducto del kilómetro 10? Esta solución, ¿verdad? Probablemente para este tránsito tan congestionado que se genera justamente ahí en el kilómetro 10. La construcción ya registra un avance del 50% y va a ser entregado nada más y nada menos que ya en el 2027. Les cuento que el proyecto contempla dos viaductos, colectoras, bicisendas, veredas y un centro de control de tránsito. Justamente lo que siempre decimos, busca resolver este crecimiento que nosotros tenemos de nuestro parque automotor, y que hace que muchas veces este tipo de zonas no puedan ser y no puedan tener esa ¿cómo se dice? Ese tránsito fluido que todos esperamos. Justamente esto puede ser una solución vial de gran escala, y no se descarta la construcción también de otros viaductos en otras zonas de mucha congestión vehicular. Entonces, el emprendimiento abarca, como les digo, dos viaductos paralelos, uno que va a venir, que sería el viaducto norte y el viaducto sur. Ahí donde va a haber una doble intersección con un semáforo que va a conectar justamente estas dos avenidas. También a la vez va a tener bicisendas, veredas para los peatones, ¿sí? Paso peatonal para el peatón, no que es como suelen hacer, que ya ella usa así que un retorno, no, gente, para el peatón, para que se va caminando, ¿sí? También otra de las cositas que vamos a tener es justamente un nuevo, sería la verdad una nueva, un nuevo tipo de alcantarilla, que se llama alcantarilla celular y tubular, que son justamente unos tipos de alcantarillas, valga la redundancia, que permiten mejorar el escurrimiento del agua y por lo tanto que no se cuida y no se tira la basura y demás cositas. Este va a poder evitar el riesgo de las, nada más y nada menos que de las inundaciones en la zona, que es lo que también preocupa bastante normalmente en la ruta. Entonces, para el 2027 ya va a estar entregada esta obra, y bueno, va a ser una clave espectacular para descongestionar uno de los principales nudos viales del departamento también, y acompañar este crecimiento económico que se da. También se contempla justamente
algunas obras de mejoramiento hacia el kilómetro 12, porque de hecho que esto nos va a llevar, se va a extender hasta el kilómetro 12. Una buena noticia también para los vecinos de la zona. Entonces, para seguir trabajando y mejorando las condiciones de nada más y nada menos que de un tránsito seguro, incentivando siempre, etcétera, etcétera. Así que una excelente noticia también para los vecinos del kilómetro 12, porque van a tener también algunas obras de reordenamiento vehicular en su zona. Así que una excelente noticia también que tenemos. Para recordar, gente, que este viernes, ¿sí? Este viernes vence lo que es el plazo para todos los usuarios de la ANDE. Eso quiero volver a tocar con ustedes. Se vence este plazo de la ANDE para lo que son el fraccionamiento de nuestra deuda. Si es que tenés vos tu deuda con la ANDE, tenés varias facturas acumuladas, no sabes muy bien cómo vas a pagar, entonces te pido que te acerques hasta la oficina regional, ¿sí? Donde vas a poder acceder a un fraccionamiento de las deudas hasta en 60 cuotas y sin necesidad de pagar ya en el momento, ¿sí? Vos podés pagar, vas a pagar, de hecho, que el siguiente mes. Y ahí te van a dar como la como los plazos, cuánto sería, etcétera, etcétera. Muy importante es que no es que yo tengo tiempo para pagar hasta este fin de mes. Hasta este fin de mes tengo tiempo de ir a fraccionar todas mis deudas. Luego, como les digo, hasta en 60 meses se pueden pagar todas estas cuotas sin interés, sin ningún tipo de sin ningún tipo también de costo por mora, etcétera, etcétera. También les cuento que se está desarrollando en este momento una conferencia de prensa, de la cual ya probablemente vamos a estar compartiendo mañana. Habrá una conferencia de prensa de lo sucedido en nada más y nada menos que en el Complejo Empresarial Global, un puerto privado de Ciudad del Este, que el día de hoy, justamente en el cual se nada más y nada menos que se recibieron una visita no muy agradable, y esto generó un violento asalto también en la zona. Están realizando ahora mismo, o sea, en instantes, una conferencia de prensa para compartir. Nosotros mañana ya les tenemos actualizado todo sobre este tema y muchos más. Así que nos encontramos mañana. Un abrazo para cada uno de ustedes y que tengan un buen resto de jornada.

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¿Qué tal, amigos? ¿Qué tal, amigos? ¿Cómo están todos? Muy buenas tardes. Una siesta tarde muy agradable por la temperatura. El sol no está caliente. Pareciera que podría decir que es un día ideal para lavar un poco los trapos, para bañarse, como dice Víctor Rojas, en fin. El tiempo se presta para lo que quieras, hacer un poquito de jardinería. Los yuyos han crecido por las intensas lluvias muy seguidas que hemos tenido. Y bueno, todo eso se puede hacer con esta temperatura, salir un poco, qué sé yo, hacer las compras.

0: Y bueno, todo eso se puede hacer con esta temperatura, salir un poco, qué sé yo, hacer las compras necesarias, no excederse también en las compras. En fin, vamos a compartir con ustedes el segundo capítulo de la semana de tiempo adicional, este día martes 28 de julio. Don Víctor Rojas, ¿cómo le va, señor? ¿Cómo anda?
1: Bien, bien, bien. ¿Qué tal? ¿Cómo está? Saludo cordial para la audiencia de Radio Paz.
0: Sí, y aquí estamos.
1: ¿Ni por ahí?
0: ¿Ni ahí por ahí? ¿Ya ves, estamos antes?
1: Sí, sí.
0: No hay queja, sí.
1: Tiempo por ahí.
0: Sí.
1: ¿Cuál es por ahí?
0: Así es.
1: Utupiro.
0: Ajá.
1: Entonces, ya Juan.
0: Ya Juan, ya aprovecha.
1: Sí, señor.
0: Hay un vientecito, pero muy agradable.
1: Sí, agradable.
0: Vaya que tu taro vaya.
1: No,
0: no pande y gusto.
1: Estamos
0: que a la pinta, sí. Pues sí, porque checo la pues, mejor no voy a tener la barrendera a la barrendero. Está ya topado, lo más que ya topado, que persona, pues ya voy a ponerla a mi servicio. ¿Sabes?
1: De por ahí, digo.
0: De por ahí, digo.
1: Ahí, pero donde mundana.
0: Ay, sí, ejecutivo para este.
1: Donde mundana.
0: Ah, sí. Y bueno, anoche en casa nos reunimos un grupo de amigos de la Guardia Vieja y pasamos muy bien celebrando ya anticipadamente el Día de la Amistad.
1: El Día de la Amistad.
0: Eran
1: el 30 de julio.
0: El 30 de junio, ¿no? El 30
1: de julio.
0: De julio, ¿no? Día de la Amistad.
1: Sí,
0: el intercambio de regalos, mías, Julietita ando para ver por menos curi 5, pay. 6 regalos más botados, y pues y lento de Julietita y nada, ya suspendemos eso, pero vendemos el intercambio de regalos allá. Bueno, y eso se hace, Víctor, en los lugares de trabajo,
1: sí,
0: se hace en las escuelas, los colegios, sí, las iglesias, es algo que surge y para más, el Día de la Amistad, pues surge de una cruzada que el doctor Artemio Bracho hizo allá en el Chaco paraguayo.
1: En el Chaco paraguayo.
0: Sí, en Pinasco puntualmente.
1: Sí, sí.
0: Y lo que en principio se intercambiaron fueron los platos de comida.
1: Platos de comida.
0: Bueno, se ha convidado a ese vecino, pero ese vecino se convidaba allá. O había con mejor idea que se reunían en una plaza. A poco yo hablé de intercambio de comida.
1: Ya.
0: Yo, pues, yo gustaba, pues ya sé por una cosa.
1: Sí.
0: Yo tengo alma de gorda y me gusta más el cambio de intercambio de plato. Pero bueno, ya moderniza pago, Juan. Y se mercantilizó.
1: Otro
0: porque yo bueno, la regalo, Víctor.
1: Ya yo.
0: Ni me acuerdo de oxigenio. Vaya, ya vota. Y así nomás. Y son varias las novedades. Lo que más se habla es del cambio también en la ANDE.
1: Ya de presidente.
0: Don Félix Sosa, un excelente técnico, ¿sí? Hizo mucho por la ANDE, Félix Sosa.
1: Uno de los pocos técnicos, sí. Espectacular era.
0: Sí, y honesto también.
1: Sí.
0: Honesto también. Yo le conocí a Félix Sosa, una persona, ¿cómo se llama? Auténtica. Mm. Una persona que a pesar de haber llegado a cargos muy, muy altos, muy encumbrados, él nunca cambió su esencia. Es siempre sencillo. Ander de cabo yo le topa, no atender en derecho, puedo devolver de la llamada.
1: Sí.
0: Ese es Félix Sosa.
1: Sí, señor.
0: Y todos sabemos que es lo que realmente a Félix Sosa le hizo renunciar, ¿verdad? Y bueno, y esta mañana hizo. Esta mañana hizo la posesión del cargo. el que lo reemplaza, ¿verdad? El que le reemplaza, que es un antiguo funcionario también de la ANDE. Pero el nuevo titular de la ANDE dice que recibe ya la advertencia pública incluso de Citrande.
1: Citrande.
0: El propio secretario en su auto de asunción al mando,
1: sí.
0: Ya le advirtió, no vamos a permitir que su gestión sacrifique a la estatal en favor

0: de Atome, eso.
1: Imagínate.
0: Atome fue la empresa.
1: Atome.
0: Bueno, y entonces el nuevo titular de la ANDE le responde luego, y le dice, mi prioridad sería optimizar, dice, la economía y las finanzas de la ANDE. Y estaré ejecutando, ¿cómo se llama? Trabajos que me indica estrictamente el presidente de la República. Okay. Yo no digo que pueda desobedecer al presidente de la República.
1: Sí.
0: Como hacía Pelele, pues ya cuando sale y dice, no sé, pea ya pota porque el presidente más
1: allá. Mi ordenanza.
0: Y
1: no, es como, no habla como técnico.
0: No, pues tendría que decir, pues, yo discutiré, no sé, algunos temas con el presidente de la República y expondré cómo
1: habla como ordenanza, no habla como técnico.
0: Por eso te digo que es medio, para mí es
1: estúpido.
0: Un estúpido. Bueno, y él lo que dijo, que él lo que admitió, trabas, Dallego, a inversiones que trae Peña.
1: Y
0: ahí pues empezó el problema con Félix Sosa. Atome, pues, es la empresa Amigui, ¿verdad? Atome solicitó a ANDE una tarifa de $30 por megawatt hora, Víctor. $30. A la tarifa técnica le cuesta a la institución estatal $44 mega.
1: Va a ser
0: 14 dólares menos. De vendetta pendiente de producto que tiene como base 44
1: sí, porque
0: dólares megawatt hora.
1: Porque es de los amigos.
0: Y bueno, eso fue lo que no le gustó a Sosa. Y esto yo no voy a firmar, presidente. Se van a firmar
1: más.
0: Históricamente va a ser él el gran bandido.
1: Sí,
0: sí, señora, señor. Así va a ser. Bueno, entonces eso hizo que Félix Sosa endureciera su posición postura. Al respecto, su sí. postura, y se vio obligado a renunciar. Bueno, y vimos también algunos videos cuando Félix Sosa se está retirando de su despacho, y el aplauso de los funcionarios. Félix Sosa. Y bueno, él salió con la frente alta y supongo que también con la conciencia tranquila. Porque así se hace.
1: Tranquilo. Con la conciencia tranquila, sí. No botaba y más, vendo a poder los mitanes.
0: No vendí la niña nereta.
1: No vendí.
0: Bueno, y el otro tema que también es, ¿cómo se llama? Tema de mucho comentario.
1: Sí.
0: Es la mentira de Luis Ignacio da Silva. ¿Y qué es lo que están diciendo ahora en el Senado, en la Cámara Alta? Mentira de Lula exige que Cancillería paraguaya pida explicaciones. ¿Quién dijo esto? La senadora Lilian Samaniego, que es integrante de la Comisión de Relaciones Exteriores de la Cámara Alta. Lilian Samaniego solicitó que el Ministerio de Relaciones Exteriores convoque o instruya a la Embajada Paraguaya en Brasilia para pedir aclaraciones inmediatas al gobierno de Luis Ignacio Lula da Silva. Bueno, apea la oña, Gina.
1: A esa ley ojo desafía a Lula.
0: Va, ese pico de ojo también corazón ajeno, pero por desafía
1: a Lula. Cóbete autopolítico, presentación, lanzamiento oficial de la candidatura de Jair Bolsonaro.
0: Hijo
1: de Bolsonaro para presidente de la República de ese país. Entonces Milei ojo como invitado. Ojo ya pombo, úrala a favor de Jair Bolsonaro, esperando gusta y Lula da Silva. ya apoya a mi hijo que no me hizo acá el caso de Lula
0: va baby que no estamos ahí vea
1: ajo hija una sabe ya y Bolsonaro quiere bañarme presidente de la República de Brasil vea su
0: niña casa la paga
1: enseguida moví
0: y ese hijo de Jair
1: el hijo de Jair Bolsonaro va a ser candidato para presidente.
0: Y ese es un bandidillo también.
1: Pea la candidato seguido. Pea pero apoyar mi ley. Lo pecará Ibe. Para presidente de la República del Brasil.
0: Pero.
1: Y anteayer creo que hizo el lanzamiento oficial allá de su candidatura, el señor.
0: Pero va en serio el malestar porque hasta la embajada brasileña.
1: No, y por si oí con Lula.
0: O retirado y Lula la hay embajada.
1: Porque ya po ahí, de ya ponía una pecha acá. No, ya supe. Va a decir que yo también se llamó Seroga, ve, y supe. Entonces seguíamos ahí ordenar la hay embajada, ve, yo un demás a veces me puse y supe.
0: Mucho atrevimiento. Mucho atrevimiento de parte de mi ley. Y así nomás.
1: Sí, señor. Bueno, y... ¿cuál pa' juguetear?
0: A ver.
1: ¿Cuál pa' juguetear? Sí, señor. ¿Cuánta gente acá de Yureza? No hay por ahí tembe. Sin taimitie ya guajonga, no. Tribunal convoca a Miguel Prieto para iniciar juicio oral en agosto, en el marco de la causa Tía Chela. En duda que hay Miguel Prieto. Bien votado, Udi. A pedido del fiscal del delito económico Silvio Corbeta, el tribunal de sentencia reagendó para el 31 de agosto a las 8 horas el inicio de juicio oral para el ex intendente de Ciudad del Este, Miguel Prieto Vallejo, y otros acusados por supuesto negociado en la compra de kits de alimento para familia vulnerable durante la pandemia del COVID-19 y carajo. Para el 31 está fijada la fecha, a las 8 de la mañana.
0: A las 8 de la mañana. 10 son los...
1: 31 de agosto, Cato.
0: 10 son los integrantes de la... De esa pandilla.
1: Gavilla.
0: Ajá, sí,
1: la gavilla.
0: Sí, señor.
1: Sí.
0: 10.
1: Ahí ya está.
0: Ya está.
1: Último suspiro de...
0: Un marango. Oye, cae un México y en alguna excusa.
1: Pero parece que este
0: se le está cerrando ya todas las posibilidades.
1: Juicio oral, J.K. Miguel Prieto y 10 de su gavilla.
0: Y Cato. El que está ya, Romualdo Villalba.
1: Ya está ya el.
0: No, todavía, pero él se reportó. No está. ¿Qué va lo que dice?
1: Kiko.
0: Ah.
1: De Minga.
0: Kiko. Hola, Kiko Barreto, ¿cómo le va, señor?
2: ¿Qué tal? ¿Cómo estás, Esmelda? Víctor, buenas tardes para vos, para todos los oyentes de la 102.5 Radio Parque.
0: Uh-huh.
2: Y esta programación tiempo adicional.
0: Sí, señor.
2: Calor sofocante a estas horas de la tarde aquí por el distrito de Mingaguazú.
0: ¡Epa!
2: Con un vientecillo al sector norte, así como están las cosas. Muy poco movimiento vehicular a estas horas de la fiesta.
1: Sí.
2: No como a tempranas horas de la mañana la gente
1: no se me
2: deambulando de aquí para allá, cada uno en sus respectivos lugares de trabajo. A estas horas, repito, muy tranquilito está el distrito de Mingaguazú.
1: Silencio.
0: Sí. No hay silencio. No hay pronóstico de lluvia para hoy, Víctor. A ver.
2: Anoche justamente me envió un mensaje, oye, a mí tempranas horas, el vicepresidente de la seccional colorada, Hugo Cárdenas. Estaba previsto diálogo con él en su domicilio. Él tiene el bus que lo transporta a la gente, entonces, que van de vacaciones en todo el territorio paraguayo, hacia el Brasil, Uruguay. Le salió un viaje y por esa razón entonces no vinimos, pero ya entonces me había enviado un mensaje. Y la gente ya comenzando a trabajar, como ya habíamos dicho ayer, todos los concejales que están entonces como para pugnar de ser concejal municipal de los 84-12, lo está esperando entonces la silla. Hay concejales que quieren refutú y otros nuevos que quieren ser entonces edil del distrito de Mingaguazú. Lo que se habla aquí es el deporte. pasando un poquitito también el tema de la política. Mañana se juega una fecha al campeonato de la Liga Minguera de Fútbol. Tan apretadito aquí, tampoco atrasadito, porque el día sábado, así como están las cosas, arranca el campeonato nacional Interliga. Se va a dar el puntapié en Santa Rita y Minagua Azul. Su selección ya debe jugar con la sub-18 y el equipo de primera división va a jugar ante el conjunto de la selección de Iguazú. Y también lo que es el campeonato nacional B, donde el equipo de Guaraní de la Liga Minguera de Fútbol, entonces también representa aquí a la comuna, cayó derrotado de visitante ante el Guaraní de Fran 2-0. Y Enrique Corrales y Ciudad Nueva empataron 2-2. El conjunto de Pastoreo FC le ganó a, o cayó derrotado ante el conjunto del 3 de febrero de Ciudad del Este por 3-1. Y el Quinceno de la ciudad de Itapé le ganó 3-0 al Deportivo Unión de Pilar. Y para también interiorizar a la gente, que siempre con Denimon está política y es más deporte, ¿verdad? Hoy también arranca el campeonato Asociación Paraguaya de Fútbol en su segunda fecha. Hoy a las 16 horas van a estar jugando Rubio Ñu ante el conjunto de Ameliano. Y en la terraza del país, 18:30 horas, Cerro Porteño ante el 2 de mayo de Pedro Juan Caballero. Ambos equipos que habían caído derrotados entonces en la primera fecha. Prosigue mañana y el día viernes, así como están las cosas.
0: Y bueno, a esperar resultados entonces, Kiko Barreto.
2: Sí, resultados también, y mañana seguramente vamos a estar charlando ya con la gente, ya con el candidato por la lista 1. Hay 7 candidatos, como ya de público conocimiento, aquí en el distrito de Nievasú. Y entonces vamos a estar charlando con ellos. Por ahí le invitamos para que vaya a la radio para poder charlar
0: cuando quieran.
1: 7 candidatos va a intentar.
0: Siete
1: candidatos
0: para elegir, me parece.
1: Y
0: bien,
1: el camionero Roberto Almirón, ¿cómo hablamos con él?
2: Y no hay ningún problema. El próximo viernes se va a hacer la caminata desde el kilómetro 13.5 hasta el kilómetro 16. Van a estar viniendo entonces esta caminata. Va a ser entonces bueno, el candidato del camionero Roberto Almirón.
1: Camionero.
2: 16 horas está previsto esa caminata.
1: 16 horas.
0: ¿Qué te parece, Kiko Barreto, si registras un poco los nombres de los concejales clasificados de todos los partidos?
1: ¿De cada equipo?
0: Sí, de cada equipo.
2: No, hay ningún problema. Yo creo que para mañana, con veracidad, así como suena, 1-84, vamos a dar informe de esta programación. No hay ningún problema.
0: Excelente, Kiko.
1: Laura Pico ya unima la pared donde está ahí con Baeje y...
2: No, Laura no está todavía, está...
1: Ya hemos remolona, Ginabel.
2: Hemos remolona.
0: Ajá, pero... la vicepresidenta de esa seccional, entonces se excusó que no pudo participar por el compromiso de trabajo, no fue por mala predisposición, ¿verdad?
2: No, hoy nomás. Anoche ellos estuvieron en una reunión donde me invitó para que yo pueda participar y charlar con ellos. Lastimosamente yo no pude y me dijo que hoy podría venir en su domicilio, pero hoy a la mañana, solamente a las 8 horas de la mañana me envió un mensaje que él no va a poder estar, le salió un viaje hacia el Brasil.
0: Ah, claro.
2: Y vuelve la próxima semana y con mil gusto.
0: Ahora entiendo.
2: Con mil gusto, entonces estará charlando con nosotros mejor.
0: Bueno, perfecto. Agradecemos este contacto, Kiko.
2: Igualmente para vos, bueno. Muchas gracias por el momento y mi respeto para cada uno de ustedes y para la audiencia.
0: Abrazo, señor. Bueno, ahí está
1: hasta
0: Kiko
1: luego,
0: Barreto,
1: señor.
0: La información
1: hasta luego, señor.
0: De Mingaguazú.
1: Ay, Kiko Barreto. Pero no deja para irte a la deporte. La Liga Minguera, pero vamos a comprar.
0: Eso.
1: La Liga Minguera, ¿cuántos equipos tendrá?
0: A ver.
1: La Liga Minguera. Ahora está empezando el campeonato de la Liga Minguera. ¿Cuántos equipos va a tener?
0: Y mañana vamos a preguntarle a Kiko mañana.
1: Porque
0: sí.
1: Lo dice este muchacho.
0: Claro, no. Él maneja, el fútbol maneja muy bien también. Sí, pero esta Soledad Núñez debe ser muy delgada, porque ya se la ve muy delgada. en la pantalla, lleva. En la pantalla que te...
1: ¿Y pirulete
0: ahí? Porque sale, si así de pirú le vemos, es porque es pirú realmente, porque la pantalla pues te pone este, tres veces más, tres a cuatro veces más.
1: Y
0: pirú. Y digo nomás, yo, ella no es así una persona muy, este, ¿cómo se llama? Muy amable, por decirte. Jala ya pues ya, y que leí, cuando ya pues hay visitas, porque ella quiere ser intendenta de Asunción. Y anda haciendo las visitas casa por casa, en fin, recorrer las calles. Y ella es pura sonrisa. La Jorilaya, la Peixa, la Oscar y Coyina la voto. Y no es solamente ella, todos.
1: Todos son así.
0: Y después que ya.
1: Yo cañé.
0: Ya guacano a ver.
1: Yo cañé,
0: mandé esa vema.
1: No, pero. Ganó yo cañé.
0: Así mismo.
1: Pero Zeta Peixa Jorín debe.
0: Por eterente, más.
1: Ya mandé en esa pa. He visto como.
0: Increíble, ¿no?
1: La mitad se ha hecho ya por la campaña política. O ganó yo cañé.
0: Ya era. Así nomás.
1: El juego andaba, no. De Ipori.
0: De Ipori.
1: Ya tomó ahí. En reunión. No. Nique, cañín.
0: Es hueña de allá. 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

0: ¿Qué cosa más? ¿Qué cuándo? Ahí, no, el Banco Familiar me requiere por una cuota que, cuyo cumplimiento fue el 25 de julio, dice, la semana pasada, ¿verdad? Yo no tengo ningún préstamo con el Banco Familiar, ni con ningún banco. Yo no tengo ni, y supuestamente yo, se me está requiriendo, es porque supuestamente yo saqué un préstamo, ¿verdad? Pues yo no hice ningún préstamo, ni en Banco Familiar, ni en ningún otro banco. Esto sí que es asustador.
1: Sí,
0: Ñandemondigo. Imagínate, no puedo tener que pagar una cuota. Este, no.
1: ¿De cuál es Ñandemondigo? Imagina la cuota de Ñandemondigo.
0: No puede ser, no puede ser. Qué bárbaro. Esta situación de indefensión que tenemos los paraguayos, que no hay en ninguna institución seria que te ampare, que te proteja.
1: No, hay por igual.
0: Estos son asaltos. Sí. Estos son asaltos de...
1: Pero yo no entiendo cómo es lo que no revisan bien.
0: ¿Cómo ve un banco?
1: La documentación.
0: Claro.
1: La gente, ojo ajina, la persona que se va a solicitar, que pegamos, no sé.
0: No sé, cómo es lo que tan alegremente van a dar un préstamo a nombre de una persona.
1: La andas ahí.
0: No, no puede ser eso. Voy a pasar mañana a ver qué está pasando en el Banco Familiar.
1: Banco Familiar.
0: Con mi nombre. Con mi nombre. ¿Qué?
1: Tienes que ir a ver y reclamar eso.
0: Es bárbaro.
1: Yo no hay ningún préstamo en el
0: No, qué bárbaro. 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
2: Sí, buenas tardes, Emelda, buenas tardes, Víctor. No, a mí me preocupa eso, sí. Tenés que ir con tu documento, quizás alguien haya sacado un préstamo a tu nombre también.
0: Y es lo que estoy pensando, ¿verdad? Sí. Porque ¿qué otra explicación le puedes dar, Romualdo?
2: Claro, porque si el banco te llama, quiere decir que hay alguien que se benefició con tu nombre con un préstamo.
0: Te voy a imaginar.
1: Alguien que usó tu documento, sí. Tu identidad, ojo, no es claro. La plata, andererame, a Ocañiga.
0: Pero no puedo.
2: Pero
0: ni aunque llegue, digo nomás yo.
2: Se llamó es porque está registrado que tenés deuda.
0: Sí. Y te puedes imaginar, pero nadie pues ni que lleve mi documento puede sacar préstamo en mi nombre, porque si lo para eso es tu documento de identidad, para que te miren, te vean tu cara y comparen, ¿verdad?
2: Claro, no. Pero ¿cómo, con qué facilidad hará un préstamo? Viste que si vos te vas al banco,
0: sí.
2: Te pide todos los documentos garantes, ¿qué es lo que no te pide?
0: Y te pide la radiografía, hasta el chunchulín de tu abuela te piden.
1: Sí.
0: ¿Así?
1: ¿Cómo lo que uno va a sacar nomás así en tu nombre?
2: Sí, por más difícil todavía, ¿verdad?
1: Sí. ¿Dónde yo lo repaité? ¿Dónde? ¿Ahí mandé? ¿Nambrena?
2: Sí.
1: Tenés que irte,
2: Melde, y tomarlo muy en serio.
0: Y sin duda, porque...
2: Claro, y averiguar si qué, y pedí acceder también a la carpeta, si con qué fotocopia de cédula, porque tiene que quedar la fotocopia de cédula de la persona que hizo ese préstamo.
1: No, pero va a buscar para irte de foto, Andrés.
0: Sí. Claro.
1: Tu dirección, tu casa, todo completo te tiene que dar de ahí.
0: ¿Todo?
2: Sí.
0: Te pregunta qué tenés, qué no tenés. No,
1: por ando para irte, donde abuela en Mayagüán, va a echar para jamba.
0: Todo, así mismo. No, esto no es joda, será aquí, bárbaro.
2: No, es para preocuparse.
0: Sí, es para preocuparse.
2: Bueno. Hablando de préstamo,
0: sí.
2: El Oscar Melli habría comenzado una gestión con una persona para compra de oros. Una mujer lo denuncia de que le había dado como garantía 3 cheques, en total 600 millones.
1: Oscar Melli.
2: Y que Oscar Melli habría efectivizado ese dinero.
0: Uh-huh.
2: Y actualmente Oscar Melli no niega de que él efectivizó,
1: sí.
2: Y que incluso dice que le va a pagar el dinero, él no niega la cuenta. Y que incluso lo va a pagar con intereses. Quiere decir que se usó la plata, ¿verdad?
0: Ah, sí.
2: Pero la señora dice de que habría dado solo como garantía el cheque, pero no para efectivizar.
1: Ah, ya.
2: Entonces por ahí viene la mano. Vamos a ver, yo creo que la señora esta semana está denunciando ya a la fiscalía si no se pone al día Oscar Belli con esta deuda. Y ojo, que si tiene problemas judiciales, no puede ser candidato,
0: Qué bárbaro.
1: Si no está condenado, no hay problema.
2: El que condenado nomás. Si ya tenés el inicio, porque falta todavía 3 meses, y si esto sale y lo imputa, si está imputado ya sí,
1: igual va a ser candidato.
0: Igual, Romualdo, eso
1: fue... bueno. No le afecta. La persona, la única persona, lo que no puede ser candidato es una persona condenada.
0: Condenada, sí, señor.
2: Y bueno.
1: De seco a Beni y Prieto Vallejo. Pero por esa... 4 imputaciones de candidato.
2: Sí,
1: sí. Sí, Miguel tiene 4 imputaciones.
0: Yo no quiero ser abogada del diablo, ¿verdad? O yo a Oscar Meli González no lo conozco personalmente. Pero te digo, Romualdo, esa cuestión de que te voy a dar mi cheque como garantía, eso no funciona. Eso no está firmado. Y si vos no le pusiste la fecha, el poseedor pone la fecha y entra completamente sin problema.
2: Sí, claro.
0: No sabemos quién miente también ahí, ¿verdad? Pero si él admite...
2: En este caso, Oscar Meli no niega...
0: No niega.
2: Que él efectivizó el cheque.
1: Efectivizó y usó la plata.
2: Sí. Y se compromete en devolver con intereses. Pero más allá de eso... No sabemos de la historia o cuál es, pero según dicen era para comprar oro. Este le da como garantía, pero al final creo que no funcionó esa sociedad, pero la plata no se devolvió.
1: Son 3 cheques entonces.
2: 3 cheques, sí. Uno de 140 millones, otro de 160 y pico y otro de 200 y pico también. 600 millones en total.
1: La señora le dio a Mel para comprar oro.
2: No. Como garantía.
1: Ah, como garantía.
2: Como garantía le dio el cheque.
0: Ese es lo que no está caminando.
2: Para comprar.
0: Ese es lo que no camina. Va a venderme, está como garantía de cheque si él sabe que eso va a entrar a cualquier momento.
1: Oiga, tú, no, pegando. No me eran páginas, Romualdo. No cansa página.
2: Yo te digo que. Yo no estoy acusando a nadie. Yo no tuve acceso. Sí. Pero he visto la copia del cheque, al menos. He visto la copia del cheque, pero más allá de la historia que hace a todo esto, ¿verdad? Que como garantía que iba a comprar, que no funcionó, pero Oscar Meyer no niega de que efectivizó el cheque y que le va a devolver, que no niega, es que creo que Oscar Meyer lo tomó como un préstamo el dinero, ¿verdad? Y que si le va a devolver con intereses, quiere decir de que asume la responsabilidad de haber efectivizado el cheque. Y bueno, es lo que hay.
0: Se tiene que solucionarlo antes posible.
2: Esto con relación al banco y traía eso también a colación, porque no iba a decir esto como no tenía elemento. También como coincidió un poco con esto del banco, denuncia y todo eso, también traje a colación, ¿verdad?
1: No, yo ya he visto los cheques que se le dio a Meli.
2: ¿Sí?
0: Pero
1: ya llámase la cheque.
0: Pero este caso, por ejemplo, ¿cómo me van a mandar en mi número de teléfono? Porque yo tengo monimia, yo tengo una persona que se llama y vive también acá en el barrio San José, que se llama Emelda Concepción Acosta.
1: ¿Y vos? ¿Cómo
0: y
1: te
0: yo
1: llamas?
0: Yo soy Emelda Celina Acosta.
1: Ah, Celina.
0: Bueno, y esa C, que yo siempre pongo Emelda C. Acosta.
1: Sí.
0: Esa C, mis coterráneos, mis parientes pensaron, y como yo soy de Concepción, pensaron que yo era Emelda Concepción Acosta.
1: Concepción.
0: ¿Quién se preocupó mucho? Por el caso de la homonimia, me acuerdo que fue Carlos Otino, ¿verdad? Aclara esto. Porque la señora, su casa fue allanada por falsificación de CDs. Mi hermano por entonces trabajaba todavía en el Banco Nacional de Fomento. Y se va una persona y pide hablar con él y le dice, ¿viste lo que está pasando con tu hermana en Ciudad del Este? ¿Y qué le está pasando a mi hermana? Él se asustó, ¿verdad? y este le contaron ahí ya todo el mundo, y mi hermano casi se fue por la rejilla, de sí que sí, casi se fue por la rejilla, o si no se iba a infartar.
2: Seguro, y, por el susto, ¿verdad?
0: Y fue un revuelo en mi familia, en mis familiares, Concepción, Pedro Juan, de todos los lados, se desesperaron, ¿verdad? Yo, mientras que yo por una cuestión de conciencia no estaba tomando muy en serio, pero tal vez puede ser esa monimia, pero
2: sí.
0: No me pueden mandar a mi teléfono, no puede tener el mismo número de teléfono mío.
2: Si te llamaron, quiere decir que tiene tus datos.
0: Tiene mis datos, tiene mi teléfono, sí. Eso es lo que es preocupante. Ahora el banco me está pidiendo disculpas, ¿verdad? Pero reitera que le aclare todos mis datos, que tampoco voy a hacerlo por teléfono, tengo que hacerlo personalmente.
2: Claro.
0: Porque esto puede ser una... Esto puede ser una...
2: Puede ser de la cárcel también, ¿verdad?
0: Sí, los amigos de la cárcel también. Que también. Siempre los se comunican conmigo.
1: Ah, pero por la banco,
0: Orela. Con la logo.
1: Es más delicado, es porque usa el nombre del banco.
0: Y sí, pero a estos bandidos no le importa.
1: No, jamás. Sí.
2: Y ojo que también ellos utilizan eso del banco, ¿eh?
0: Sí,
2: por un de ahí, para sacarte datos y todo eso, ¿verdad?
0: Así mismo, ¿eh?
1: ¿Y cómo lo que ellos acceden todo en esa cuestión, che?
0: Y vale, por eso es lo que vos cuando te piden tus datos. Queremos confirmar, estamos llamando de Tigo, de alguna...
1: De alguna,
0: telefónica, y te dice queremos actualizar sus datos.
1: Ya pude.
0: No, eso vos no tenés que tomarlo. No.
2: Sí.
0: Por teléfono no pasar ningún dato, nada.
2: Así mismo es.
0: Sí.
2: Bueno, te cuento entonces que Oscar Meli se compromete a gestionar Empedrado para el barrio El Progreso. Mañana el candidato a la intendencia de Hernandaria, Oscar Meli González, visitó el barrio El Progreso, donde mantuvo una reunión con vecinos para escuchar sus principales necesidades, y la actividad contó con la participación de Daisy González, candidata a concejal por la lista 1, opción 3. Durante el encuentro, los pobladores manifestaron su preocupación por la falta del empedrado en la calle del barrio, señalando que llevan más de 8 años esperando la ejecución de la obra. Indicaron que en los días de lluvia el barro dificulta la circulación, mientras que en épocas de calor el polvo afecta la calidad de vida de las familias. Tras escuchar el reclamo, Meli González asumió el compromiso de realizar las gestiones del proyecto, afirmando que trabajará junto a su equipo para buscar una solución a esta necesidad de infraestructura vial. El candidato agradeció la hospitalidad de don Alejandro, quien recibió la comitiva en su vivienda, y valoró la confianza de los vecinos del barrio El Progreso, reiterando su mensaje de trabajar por el desarrollo de todos los sectores de Hernandaria. Así que esto hace de alguna manera el trabajo que viene realizando el candidato Oscar Meli, candidato colorado por la lista 1 a la intendencia municipal Emelda.
0: Sí, señor. Y bueno, tiene que hacer honor al nombre de ese barrio, porque parece que la del Progreso, ¿se acuerdan? Y Pedro Domingo Recoira.
2: Y 8 años hace que esperan, ¿verdad?
1: ¿Ese barrio, pero hacia dónde queda?
2: Desconozco, che, porque viste que en Andaria dice que tiene como 49
1: barrios. ¿49
2: barrios? Sí.
1: ¿Esta vez Ciudad Letivia?
2: Esta vez hace
1: 44.
2: Que están aguardando una solución. Igualmente hoy se presentó el presidente de la Comisión de Fomento del barrio San Francisco, solicitando la terminación de empedrado también en el barrio San Francisco, y están realizando, creo que una excavación para desagotar la parte donde se inunda el barrio. Hay un lugar, una zona baja donde se inunda, y están peticionando hacer una especie de zanja para que el agua no se acumule más en ese lugar e invadir las casas de los vecinos en barrio San Francisco. Igualmente, la concejal liberal Rosa Ojeda presentó una minuta hoy que no solamente el barrio San Francisco, sino a todos los barrios donde hay problema de empedrado, donde haya problema de inundación por lluvia, sea solucionado a través de la Itaipú Binacional, del Ministerio de Obras Públicas, Gobernación Alto Paraná o la municipalidad, decía en su minuta presentada hoy, y que le contestó John Florentín diciéndole de que muchos de este tipo de minutas ya se presentaron y que no hubo respuesta. No. Y que uno más, y bueno, se aplaude, se aceptó, no hay problema, vamos a darle andamiaje a esto, pero que no se asegura de que haya solución a la petición de Rosa Ojeda, decía el concejal John Florentín.
1: No prosperó. Nada.
2: No prosperó, a pesar de haberse recibido, ¿verdad?, con beneplácito, o sea que se recibió bien, le dieron el ok, pero que miles, dijo John Florentín, que ya se presentaron, me imagino, en varios periodos, ¿verdad?, de petición y que no prosperó.
1: No corré.
0: Decime, no te quería decir algo, Romualdo, sobre la excavación que van a hacer para desagotar el agua en casos y evitar la inundación, ¿verdad? Sí. Ese es un proyecto que se llama Cambuchí, que tiene el ingeniero Godoy, Federico Godoy. Yo recuerdo que habían recorrido los barrios, fueron a casa, porque según el argumento dice que con ese proyecto Cambuchí, lo que se hace es retroalimentar la tierra.
2: Sí.
0: Por eso que la sugerencia era que los vecinos veamos una parte, una pendiente donde podamos hacer nosotros excavaciones ni tan profundas, así, pero para que el agua vaya directamente ahí y vaya retroalimentando otra vez la cama freática, decía él, ¿verdad?
2: Sí, porque en barrio San Francisco hay un grave problema, una zona donde al ingresar a unos 4 o 5 cuadras de la supercarretera, a la mano derecha había antes una cancha en ese sector, y que era una zona baja, que cuando llovía eso era un lago, ¿verdad? Uh-huh. Y actualmente hicieron una especie de desagote en ese sector, uh-huh, pero que afecta a mucha gente.
0: Sí,
2: y que esto viene ya de la época de Rubén Rojas, uh-huh, otros concejales que estuvieron antes también, uh-huh, intendente que estuvo antes, y hoy día con Nelson Cano se sigue haciendo trabajo igualmente, pero no alcanza, no es suficiente, no, el trabajo que se hace.
0: Sí, señor. Bueno, Romualdo, te dejamos en libertad. Gracias por este contacto.
2: Gracias. Hasta mañana.
0: Hasta mañana, señor Romualdo Villalba, desde el móvil óptica Sadoc de Gustavo Sadoc González, una óptica de primer mundo que está frente mismo a la municipalidad de Hernandarias. 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

0: para celebrar el Día de la Amistad y al mismo tiempo estaremos inaugurando nuestro PC. Me encantaría contar con ustedes, dice, con la presencia de ustedes y poder compartir este encuentro entre amigos. Será un gusto verles presentes.
1: Y Cara Israel Barreto. Joven Israel Barreto, sí. Candidato a concejal por la lista 1,
0: opción 2, sí señor.
1: Ya está el morocho republicano.
0: No me digas.
1: Sí, señor.
0: Epa. Ahí está Dinaldo Díaz. ¿Qué tal, Dinaldo? ¿Cómo estás?
2: ¿Cómo estamos? Buenas tardes. Esmelda, buenas tardes para Víctor, para Dani, para toda la audiencia. La programación de tiempo adicional, prácticamente últimos días del mes de julio.
0: Sí, señor.
2: La ñan de Conceição Alcuera, Franco, que ya nos presenta misma minuta. Ya lo declarante más o prácticamente y Itaúipama ahí.
0: Itaúipama y que la campaña proselitista ante más. La orrecututa recusa llega a toda costa.
2: A toda bala. Pelleza en la pueblo. Ojono, ojosa, pues, que haya apurada de allí, hay periodista de Tindere.
1: Ya pura
2: qué raro. No, ya. No presenta más minutos y.
1: No es por igual.
2: Cuando, Víctor, aparte de los empedrados precarios para avenida Bernardino Caballero, donde se tiene que hacer la obra complementaria, Parque Independencia, se tiene que hacer la tercera etapa. No, ya fue. Cable de algunas empresas tercerizadas, o me colocaba internet, o colocaba mi ojo a parte de grupo, pachura, o palo mi carne, pero más veando, no hay respuesta. No, ni animaría y mi concejal lo presenta 10 minutos para que eso se pueda ver. Semáforo,
1: Doy COVID.
2: Intendente, no entendé, y concejal, ni homovela y teléfono. No sé si ellos declararon ya los liberales o ni entregamos. Hay una crisis entre ellos, mientras solamente le preocupa de poder llegar al recurso otra vez, a como de lugar a toda costilla.
1: Lucio Vera alia Piraí, ahí importe.
0: Oye, apuráis, inhala, recutúa, guaya. ¿Se cortó?
1: Obvio.
0: Hay una llamada acá en el teléfono. Y bueno, a lo mejor retomamos con Dinaldo. Así nomás.
1: Cañizo y Dinaldo.
0: Cañizo y Leí. Y bueno, Keiko Fujimori asume la presidencia de Perú.
1: Hoy.
0: Ya en pleno apogeo la asunción al mando de Keiko.
1: Pero dijeron que ganaron supuestamente en fraude, pero no reclaman nada.
0: No hay ningún reclamo formal allá. Y por lo visto que el presidente del Congreso fue generalmente el que toma el juramento, ¿verdad? Y en las imágenes estábamos viendo recién una persona con prótesis en las dos manos. O sea, leí por los dos lados, son como tipo ganchos nomás. Por lo visto que no sé si nació así o algún accidente de atroz, lo que sea, ¿verdad? Y es joven todavía. Bueno, ¿acuerdan cuando yo puedo ir? ¿Se acuerda la leyera?
1: No.
0: Oriental. Descendencia, ¿acuerdan?
1: Peruano, ¿acuerdan?
0: A Perú, pena. Bueno, ley parlamento, me besaba. Ley parlamento tiene como gradas, ¿verdad?
1: 500. Parece que 500 diputados hay ahí.
0: Ah, sí.
1: Sí.
0: Ya llegó
1: 80 diputados a 45 senadores.
0: Pero guapo, 73.
1: A Pepe Geta.
0: El año es muy imbanguay, de acuerdo.
1: Casi 500, y creo que en Brasil es también así. 500 diputados prácticamente.
0: Sí, están alzando la foto del viejo Fujimori.
1: Ya le quedó 80 diputados y 45 senados.
0: O sea que tenemos. ¿Vos diputados me dijiste?
1: 80 diputados.
0: ¿Y senadores?
1: 45.
0: Sí. Y a lo mejor 5 senadores y los 40 ladrones. Qué bárbaro.
1: Y para nada, porque no hay ningún proyecto país.
0: No hay nada, no, proyecto país no. ¿Qué importa, Anambrena? No,
1: nunca escuché
0: asuntos personales.
1: Un diputado, un senador,
0: sí,
1: tenga un proyecto país, por ejemplo, que hable de la salud.
0: No.
1: En Paraguay, ¿qué podemos hacer para que podamos lidiar con la gente, con el pueblo paraguayo? El sistema de salud está pésimo acá en Paraguay.
0: Está caótica.
1: Los hospitales públicos están un desastre, no tienen medicamentos, no tienen médicos,
0: no tienen enfermeras, no tienen insumos.
1: Cama de UTI,
0: no se compadece con la realidad, con las necesidades.
1: Y no hay ningún senador, ningún
0: que levante la voz, ¿no? Hay
1: que levante la voz y que tiene proyecto país, ¿verdad? No hay por ahí, lastimosamente, desastre es la situación en ese. Ya les coreí, este hoy la diputada, fuera la.
0: Lamentable.
1: Fuera invaherente, oñeja. A cualquier cosa haga la oposición, no copipe otro oreja. Un milla hojas hay que la tiempo.
0: Y sí, ahí se.
1: Y 5 años el pueblo tiene que pagarle a ellos su salario, su dieta.
0: Se pelean.
1: Ellos tienen seguro médico privado. Hala, pueblo.
0: Por temas triviales, Y bueno, Paraguay es una nación de gigantes, de pasión, de energía. 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
1: Ya está el Emiliano Rojas, hombre ahí ya.
0: Ya está. Bueno.
1: Sí, señor.
0: Emiliano Rojas, ¿qué tal? Buenas tardes, te escuchamos.
3: Buenas tardes para Bemela, para el compañero Víctor, la audiencia de Tiempo Adicional por Radio Parque. ¿Cómo están?
1: Bien, bien, bien.
0: ¿Cómo está el viento?
3: Sí, fuerte viento por la calle.
0: ¡Epa!
1: Fuerte viento.
3: Sí, viento norte.
1: Sí.
3: Norte Pirol.
1: ¿Es otra con la inauguración, Javier?
3: No.
1: ¿Eres vio?
3: No, fui invitado.
1: Hoy es la inauguración del PC Central de Yo Creo. Invita a Daniel Pereira Mujica y Eulalio Romero sobre la avenida San José a las 18 horas.
3: Sí. A partir de las 16
1: horas. ¿Invitáis, vio?
3: Llegó la invitación un grupo, pero hacemos todo en paz.
1: Yo obligo a paitejina con mis funcionarios fuera, Juan, vamos ya por pegatina, ¿verdad, persona? Todito, todos los funcionarios tienen que estar ahí.
0: Y acá llegó un pedido de que vaya Víctor Rojas para la cobertura.
1: Muñata y que dice Sebastián Martínez principalmente.
3: Mandarle a Víctor.
0: Sí, y por él lo pidieron. Porque ellos más le quieren ponerle a precio.
1: Sebastián Martínez. Mi cuñado llega y chico, y no le quiero ver a tu tío.
3: Hoy tuvimos la sesión ordinaria de la Junta Municipal.
1: Sí.
0: ¿Qué se trató?
3: Varios temas. Comenzó ya casi prácticamente al mediodía la sesión del día de hoy.
1: Vamos a zapar,
3: no hay un reglamento interno que se cumple en la Junta Municipal.
1: ¿Hay por y seriedad?
3: No hay seriedad. Cuando se le da la gana comienza. Si ya tuvieron los chicos de la escuela de fútbol, ya prácticamente están sentenciados ya en este lugar. Paciente ya estaba esperando la audiencia pública para un reconocimiento a los chicos de la escuela de fútbol. Yo te voy a poner la gente, te digo el día.
1: Escuela de fútbol.
3: Señor.
1: Ahora este hijo no hay que ir, Emiliano.
3: A ver, este hijo no hay que
1: ir. La presidenta no hay que ir, tengo más, es el problema.
3: Teniendo en cuenta es que te recordará la gente de los vestidos del barrio Boquerón 2.
1: Sí.
3: Ellos protestaron que se cumpla
1: la ordenanza.
3: La ordenanza, el tema de edificio.
1: Sí.
3: Ellos estuvieron nuevamente en ese lugar, pero finalmente ellos conversaron en la oficina de la Junta Municipal, presidencia de la Junta Municipal, y por ende comenzó la sesión. Si no, iba a quedar sin foro. Porque ellos vinieron con todo, la vez pasada, inclusive ya hubo un roce de intercambio de palabras entre Pedro Acuña y la presidenta de la Junta Municipal sobre ese punto. Nadie quiere poner la cara.
1: Sí, nadie sobre quiere poner la cara. Como dicen, así pues de cómplice papo y que bebe la maña, ve. Y maña papo y que mi caca YouTube yacha y maña va. Vean el problema, pues.
0: Amañado.
1: Amañado, sí.
3: Pero esta gente tampoco vinieron con brazos cruzados, ya vinieron con todo ya para cruz.
1: Y los vecinos de barrio Boquerón vinieron a reclamar que no se construya un edificio en esa zona.
3: Sí.
1: Es la ordenanza en donde se construían, pero lo mismo en todo se construía.
3: Continúa el trabajo.
1: Continúa.
3: Mesa gurú.
1: Mesa gurú.
0: Realmente nosotros no tenemos una justicia que nos proteja. Porque estas cuestiones de instalación de expendio de combustible, servicentro.
1: Sí.
0: Por ejemplo, están, ¿cómo se llama? Estipulados por ley, ¿verdad?
1: Por y ley y por ordenanza.
0: Sí, y nada de eso se respeta.
1: No.
0: Nacieron como hongos. En populosos barrios, así en pleno vecino.
1: Sí.
0: Y con Endema, sí. como hongos, te digo.
3: 50 metros.
0: Y nadie nos dice nada, ¿verdad? No hay una fiscalía que tome medidas. Nada, pues. Y si la justicia funcionara, pues esto no hubiera sucedido.
3: Porque estar en medio ambiente de la fiscalía también que podría actuar en oficio.
0: De oficio, claro, claro, pero nada. Vos nunca vas a escuchar a Emiliano Rojas, audiencia, Víctor, que la fiscalía actuó de oficio en tal o cual delito.
1: Situación, ¿no? ¿No hay por ahí?
0: No, ellos deberían de actuar de oficio, pero no.
1: No actúa ahí,
0: ni denuncia formal o no actúa ahí, güey.
1: Y tenemos varios acá, por ejemplo, el tema del lavadero, ¿verdad?
0: Uh-huh.
1: Lavadero, pues, y pape, arroyo, perlas y... Ajá,
0: sí.
1: Opea, ¿y por qué la fiscalía no interviene?
0: No interviene,
1: medio
0: ¿no?
1: Ambiente,
0: no.
1: De la municipalidad, de la fiscalía, no hay pori, ¿verdad?
0: No hay pori.
1: Lavadero, hoy te pasan, bicuepe, amor.
0: Hoy que te bañan de Guiramata.
1: Como yajula vehículo, pepo, pues, y para arroyo, peo, joña, del lago.
0: Pontere la la, pero no pasa nada.
1: No pasa nada, no.
0: Esa es la parte más triste.
1: Sí.
0: Realmente.
3: Lamentable, realmente, las autoridades que tenemos.
0: Sí,
3: la no fiscalía, son autoridades.
0: Especialmente porque... la fiscalía, sí. Pues tiene un gran, ¿cómo se llama? Una gran responsabilidad.
1: En el medio ambiente.
0: Sí. En todo, ¿verdad? Sí. Pero te digo nomás que en el caso del medio ambiente, por ejemplo, yo ni fu ni fa.
1: No. Pero ni por ahí.
0: Sí. Yo recuerdo que en un caso, me involucré un poco en un grupo de vecinos que querían atajar la instalación de un servicentro ahí. Como eran gente con recursos económicos, mandaron la denuncia a Asunción. ¿Y sabes qué le piden en Asunción? Le piden dinero para combustible, le piden dinero para viático. Pagaron un dineral.
1: Sí.
0: Pagaron.
3: Comisaría.
0: Y vinieron a hacer arreglo debajo de la mesa. se fueron ni nunca más dijo esto pasó, esto no pasó. Ignoró a la gente que les bancó, a la gente que les bancó su venida a Ciudad del Este. Es una desgracia realmente de nuestras instituciones. La corrupción imperante, amigo, es calamitosa.
3: Igual que la policía, vos te vas a denunciar y vos tenés que dar para combustible. Imagínate vos.
0: Ay, Gature, pues está preso en la comisaría, ve. Véala y seguro, ve ahí.
3: No, terrible realmente.
0: Terrible.
3: Eso de la situación. La... He visto al ministro de Interior, le encaró en un programa televisivo sobre el tema de seguridad.
1: ¿Quién le encaró?
0: Y los colegas, ¿verdad?
3: No, no. Un senador, creo que tengo entendido.
0: Ah, sí.
3: He dicho de paso nomás, pero están muy nerviosos el ministro de Interior sobre el tema de seguridad.
1: En despórico de seguridad, no existe seguridad, no, en el país.
0: Pero él dijo que una sensación nomás.
1: Inseguridad, sí, ese sí tenemos. ¿Y? A ver, todas las comisarías son trabajan de forma precaria. No existe una comisaría que tiene elementos suficientes para combatir la delincuencia. Todo es un desastre. Ni Lampiuminas, dije yo, Champagne, pero cierto, y te.
0: Ni una, una tristeza.
1: Una
0: ni
1: tristeza.
0: Nada, no tengo.
1: No hay poli, bebé. No hay poli, pero la voy a revisar, ¿verdad? Paraguay.
0: No hay control.
1: Paraguay, pues pude oye cortar las tortas, ando voy a revisar.
0: No, amor, le rendían la cuenta de la recaudación. Va,
1: eres la ministro del interior, o la viceministro, o la anda y cuay mapa. Todo uno está a revisar la comisaría, cozona,
0: no, vaya. No, hay donde.
1: Bate con, va para acá el comisario y cote.
3: Ay, para eso tiene su jefe director de policía.
1: Y sí, pero nadie, ¿por qué no hay equipamiento en una comisaría como corresponde? Como pues, la
0: gente. Ya hace poco el, ¿cómo se llama? Ese policía de alto rango que vendía combustible. ¿Cuándo se le dice sentencia?
1: Francisco Alvarenga.
0: Pero 3 años de prisión.
1: Pero ya con más preso.
0: Pero te digo nomás que son pocos los casos. Te dejamos, Emiliano, porque estamos sobre las horas y la reloj.
3: Dale, estamos atendiendo.
0: Dale. Todo. Bueno, cumplimos con los patrocinadores.
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0: amigos, seguimos aquí en tiempo adicional. Un cuñón de tu invitación, Víctor. Gran inauguración del puesto de comando. Les invito a celebrar el Día de la Amistad en un espacio para construir juntos. Viernes 31 de julio, 19 horas, sobre la avenida Campo Vía. Isra Barreto, Bucaña de Cor.
1: Isra, PC Central de Isra Barreto. Exacto. Candidato a concejal por la lista 1.
0: Sí,
1: y candidato más joven para la Junta Municipal de Ciudad.
0: Buen día, dice Israel Barreto. Quiero hacerles llegar una invitación especial para este viernes 31 de julio a las 19 horas. Estaremos compartiendo juntos un lindo momento.

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1: Bueno, seguimos nosotros aquí en Tiempo Adicional. Acá hay una información calentita, Víctor. Que viene del ámbito político, pero de la oposición.
2: De la oposición y de la capital del país.
1: Va, él es ella, Víctor.
2: No inventé, vea. Anguiste, calentito. Y te ya que estamos ahí, güey. Último momento, dice. El Partido Liberal Radical Auténtico confirma la expulsión de Salim Buzarki y otros tres dirigentes en Asunción. En una decisión de una decisión que sacude el tablero político opositor, la conducción del Partido Liberal Radical Auténtico confirmó este lunes la expulsión del senador Salim Buzarki junto a otros dirigentes, Mabel Otazú, Miguel Faría y Pollo Osuna.
1: Miguel Faría,
2: Miguel Faría, que también del Partido Liberal.
1: Sí, señor, sí.
2: Aparentemente está con Yo Creo.
1: También, pero.
2: Sí, señor. Pollo Osuna, José Osuna era. ¿Cómo isla era? José Osuna se llama ese.
1: Y su marcante es Pollo.
2: Pollo. La medida extrema fue adaptada tras acusar formalmente a los cuatro referentes de colaborar de manera directa con el líder de Yo Creo, Miguel Prieto. Una maniobra desde que el liberalismo señalan como un intento deliberado de dividir la fuerza de la oposición con mira a las próximas elecciones. Compromiso electoral, los motivos de la sanción. Desde el Tribunal de Conducta y la Presidencia Azul señalaron que la alianza de este grupo con sectores ajenos a la línea orgánica del partido vulneró los estatutos internos y tracciona la búsqueda de una oposición unificada. Y cayó a cara y presidente del Partido Liberal Radical Auténtico, Alcide Rivero.
1: Sí, señor.
2: Chao.
1: Y Nakayama está volviendo.
2: Nakayama Ulliguita, gente.
1: Ulliguita Partido Liberal, ¿verdad?
2: Sí, señor. Ulliguita Partido Liberal.
1: Sí. Y bueno, y estos que ellos son demasiado descarados. No puede ser porque Mabel Otazú, siendo liberal, se presente como candidata de Yo Creo, ¿verdad? Merecida expulsión del seno del Partido Liberal.
2: Es un liberal. Marido fue liberal. Ella es liberal. Y ahora se presenta como candidata, Yo Creo.
1: Por eso te digo, merecía expulsión la de Mabel Otazú del seno del Partido Liberal. Y, ¿cómo se llama? Salim Buzarki, que vino públicamente a dar su apoyo acá, participa de todos los actos de
2: Yo Creo.
1: De Yo Creo.
2: Bueno. Yo Creo, favor. Hombo Ura y le partido, favor.
1: Es Guatamina.
2: No, qué descarado.
1: Sí. Baeco, Unión Paraguaya de Mujeres Profesionales del Derecho.
2: Sí.
1: Cerca de la mitad dice que las socias renunciaron a la ASOFEM por abusos y fundan un nuevo gremio. En una tumultuosa asamblea de la Asociación de Mujeres Abogadas del Alto Paraná, ASOFEM, realizada hoy en Ciudad del Este, el gremio sufrió una fractura masiva de aproximadamente 80 profesionales presentes. La mitad presentó su renuncia de forma inmediata tras el informe de gestión de la presidenta saliente Inés Cortesi.
2: Sí.
1: El detonante fue el malestar por los malos tratos atribuidos a Zully Villalba, expresidenta de la asociación y aliada de Gerardo Bobadilla en el Consejo de la Magistratura. Según las denunciantes, Villalba habría registrado a Sofén a su nombre particular, provocando un desbande que dejó al gremio seriamente debilitado. Pese a las tensiones, un grupo de asociadas optó por permanecer y consagrar como nueva presidenta a Nidia Ramírez, identificada como leal a la línea de Villalba, y actualmente cuestionada dentro del foro por supuesta irregularidad respecto a la procedencia de su título universitario. ¿A qué fea? ¿Qué alaja, Juan?
2: Mi título. Sí.
1: Nace un nuevo espacio gremial, lejos de dispersarse. Las abogadas renunciantes tomaron una decisión contundente: fundar en el mismo acto la Unión Paraguaya de Mujeres Profesionales del Derecho, eligiendo por unanimidad a Inés Cortesi como su presidenta. Con este movimiento se consolida una nueva plataforma de representación para mujeres profesionales del derecho en el Alto Paraná, marcando un hito en el mapa gremial de la región, dice. A ver, ¿cuál es la cachara? Y bueno, así nomás están las cosas. Vamos a ver si cómo terminan estas asociaciones que... Bueno, acá Miguel Prieto. Roque Godoy se vendió a la Asociación Nacional Republicana en el 2023, Miguel Prieto. Ay, ay, ay.
2: Qué barro.
1: Sí, qué barro. Y bueno, la Secretaría de Emergencia Nacional está coordinando ya acciones, se dice, con mira a la llegada del... del niño. Brasil vengo en el Víctor o sea, mi presidiario, como potila cauce de arroyo y eso.
2: Sí.
1: El río y eso, como somos potiles.
2: Sí.
1: Acuerango, y la autoridad de cuerdas, acuerango, y pues a ver, mantener caña, dejan y hotel prácticamente.
2: No, acá en Paraguay los presos le obligan al Estado paraguayo para mantenerlo. Bien.
1: Y no es justo.
2: Y ellos son reclusos, pero le obliga al Estado paraguayo.
1: Así nomás.
2: Sí.
1: Bueno, dice que la crisis del IPS, según el presidente Fretes, en 15 días llegarán medicamentos ahí. Frete, o promete.
2: Ya no es presidente, Pau.
1: Jaupepe ya superaste la crisis.
2: Y manda.
1: Bueno, y el tema de Giusio, hoy declaró vendedor de la empresa de Marcus Vinicius en juicio de Giusio. En un juicio oral, Mayaina.
2: Juicio oral.
1: Sí, es ejecutivo de Ombu S.A.
2: Ombu.
1: Así se llama la empresa de Vinicius.
2: Pendarco.
1: Confirma reuniones de Giusio y Marcos Vinicius en sede policial.
2: ¡Ala!
1: Ahí vale, Javi, Giusio.
2: Qué bárbaro.
1: Dios mío, la moral que camina era Giusio.
2: Qué.
1: Ay, ojo, pues.
2: Qué cara dure.
1: Cara dure. Es un desfachatado.
2: Qué desfachatero, tío.
1: Ay, pero. Directamente te y comisaría, pues, oye.
2: Oye, reunir la narco.
1: Oye, reunir la.
2: Ah, es la ministra y nada más.
1: Narco. Esos son narcos de Apopires y Néstor Vinicius.
2: Comisaría, pero ¿dónde va?
1: Sí, estos son pesos pesados.
2: Pesa la de Roma, Atán y la...
1: Sí.
2: Estanteate
1: allá.
2: Qué va.
1: Dios
2: barro.
1: Mío, tremenda situación allá.
2: Y también mi policía ahora vamos a hacer preso. Vamos a hacer una reunita de comisaría de narcos.
1: Y eso es lo que decimos allá.
2: Y también comisario ahora vamos a hacer.
1: La cuaga, Jota. Ahora va a ir con de Tsunami, porque toditos los que, ¿cómo se llama? Declararon su contra. Así como en el caso de Miguel Prieto también. Toditos los que declararon hasta ahora declararon en su contra.
2: Sí.
1: Y las declaraciones de estos que en principio fue aliado de... ¿cómo se llama? Miguel Prieto y Walter García. Juan Acopié se acuerda. Mira, puntualmente dice que declararon sobre el modus operandi, sobre la ruta de la corrupción que lideraba Miguel Prieto. Y por supuesto apoyado por Walter García, diputado.
2: Walter García.
1: Dice que a nombre personal lo de Walter García, que era por entonces presidente de fachada del Consejo de Salud,
2: Consejo Distrital de Salud de Ciudad del Este.
1: Ah, no, su nombre lo dice que se, sí, que se depositaba el dinero.
2: Sí, viste que el dinero para sacar de la MUNI, ellos utilizaron el nombre del Consejo Local de Salud. ¿Y quiénes son los que integran ese Consejo Local de Salud? El que está ahí administrando es el funcionario de la municipalidad, Walter García. Sí. Y el presidente es el propio intendente.
1: Sí, señor.
2: Miguel Prieto Vallejo, en aquel entonces, en la época de COVID. COVID en Guarepe, en los años Mundaco y La Plata, Pepe. Supuestamente allá por Cápete y Pabellón Pepe, a con la repartija.
1: Equipamiento.
2: Equipamiento, Yeyobao, y con la repartija. Y todo lo que es el cheque que tiene que salir, sale el nombre del Consejo Distrital de Salud. Amado manejaba plata, Walter García.
1: Walter García
2: Pope.
1: Ese era el esquema perfecto.
2: El esquema
1: para la corrupción.
2: La misma cosa.
1: Más se descaro nomás loco. ¿Sabes qué? De idiota y te nomás loco nos trata Miguel Prieto.
2: La misma cosa dice, Navidad sustentable. 2.000 millones de guaraníes para Navidad sustentable.
1: Para los foquitos y los cables.
2: Para los foquitos y los cables y algunos
1: otros detalles.
2: Otros detalles. Bueno, o nos vemos ya, Pope, tenés comisión vecinal, Pepe, ahí, el nombre del Navidad sustentable. Ya pues, que ya puedo tener comisión. Y allá. A más los integrados. Todos son funcionarios de la municipalidad.
1: O afines. Sí.
2: De Ciudad del Este. Bueno, o sea, la cheque 2.000 millones para Navidad sustentable. Pum, jopeite, Miguel Prieto Ortiz.
1: Ahí nomás está.
2: ¿Y la gente?
1: Otro feminicidio, fíjate, y te manda feminicidio en coaño. Este es un feminicidio y posterior autoeliminación, dice en Concepción Chevalle, ¿verdad?
2: De Valle.
1: Va, épico. Oye,
2: sí, pero sí. Ah, pese
1: a lo mismo.
2: Y hay mucha gente que. Lastimosamente ni
1: perdieron el norte de sus vidas.
2: La gente no se va a la iglesia.
1: 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Libera emociones negativas como el miedo, la ansiedad, el estrés, la sobrecarga, la tristeza, la depresión, la ira, el resentimiento, dolor y trauma. Nuestras sesiones te ayudan a liberar bloqueos emocionales, reducir el estrés y la ansiedad, mejorar tu bienestar emocional, aumentar tu confianza y autoestima, encontrar paz interior y equilibrio. 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Bueno, ahí marcan consulta o hacen las averiguaciones que crean conveniente.
2: Sí.
1: Y bueno, culminan obras, dice, de fundación para el Hospital General del Chaco.
2: Chaco.
1: Financiado por Itaipú.
2: Itaipú, hospital por Chaco.
1: Chaco. Finalizó la fase de correspondiente a las obras de fundación para el futuro Hospital General del Chaco, construido en Mariscal Estigarribia con recursos de Itaipú. Los trabajadores ahora se aprestan a iniciar la etapa de construcción de la mega estructura, según informaron los responsables del emprendimiento durante la visita del presidente de la República, Santiago Peña, en el marco de la jornada de gobierno desarrollada en el departamento de Boquerón. En total, dice que fueron ejecutados más de 2.273 pilotes con una profundidad promedio de entre 5 y 6 metros cada uno. Para completar la etapa de funciones, la edificación se lleva adelante sobre un predio de aproximadamente 8,5 hectáreas con una superficie construida ya de cerca de 13.850 metros cuadrados.
2: Tushanewa.
1: El establecimiento será un hospital de mediana y alta complejidad en el cual dispondrán de servicios, urgencias, consultorios, ambulatorios, internación, unidades de terapia intensiva para adultos, niños y recién nacidos.
2: 20 también la servicio.
1: 4 quirófanos de diagnóstico por imágenes, laboratorio, farmacia, central de esterilización, sí, diálisis, gineco, obstetricia, morgue, áreas administrativas y logísticas, además de espacios y servicios adaptados para la atención de comunidades indígenas. Al respecto, el presidente Peña destacó el compromiso del gobierno con el desarrollo del Chaco paraguayo. Para nosotros esto es realmente una política de Estado, es mirar a los próximos 20 y 30 años, afirmó el mandatario. Añadió también que junto con el Centro de Atención Integral a la Primera Infancia, que es la CAIPI, en la culminación del corredor bioceánico, la ciudad de Mariscal Estigarribia va a tener un gran desarrollo en los próximos años. El jefe de Estado remarcó que este proceso va a generar nuevas oportunidades para la población y crear las condiciones, dice, para que más profesionales de la salud puedan formarse y ejercer en el propio departamento. Bueno, la ministra de Salud, que ya se tiene que ir, María Teresa Barán, sí, resaltó que se trata de una infraestructura sanitaria estratégica, con capacidad, dice, para beneficiar a unas 150.000 personas. El diseño contempla 44 camas de internación y 21 unidades de terapia intensiva para pacientes neonatales, pediátricos y adultos. También prevé 19 consultorios para atención ambulatoria y urgencia, además de 4 quirófanos destinados a cirugía programadas, procedimientos obstétricos. Bárbaro. Y el futuro nosocomio dice que permitirá fortalecer la respuesta sanitaria del Chaco y acceder prestaciones especializadas a miles de habitantes que actualmente deben recorrer grandes distancias para recibir atención de mayor
2: hora.
1: Sí, señor. O cruza todo el país. Y bueno, Estamos yendo. Esto es una de las grandes obras de Itaipú. Nos vamos con la esperanza de un reencuentro mañana, Dios mediante.
2: Hasta mañana.
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2: Audiencia de Radio Parque, tengan ustedes muy buenas tardes. Estamos arrancando otro capítulo más de Somos Todos Uno, la Lista 1, juntamente con Rigoberto a la cabeza como Intendencia Municipal de Ciudad del Este para el próximo día 4 de octubre, y Israel Barreto, opción 2, para concejal municipal de Ciudad del Este. Estamos arrancando la programación cuando son las 16:08 en la República del Paraguay. Una temperatura de 33 grados tenemos a esta hora en la capital del Alto Paraná, aquí en Ciudad del Este. Aquí en Palabras del Cid Mallorquín, juntamente con Dani Cabrera, el ingeniero técnico aquí para ir comandando la tarde hasta las 5, juntamente acompañando las novedades con relación a la Lista 1. Mientras siguen trabajando, hoy se tenía que desarrollar, hoy ya se desarrolló el tema de limpieza en general, que están partiendo desde el trabajo de Rigoberto Chamorro. Precisamente hoy se está trabajando, o se estuvo la mayor parte hoy en el barrio Pablo Roja. Vamos a tratar de dialogarlo ya enseguida nada más con el jefe de campaña nuevamente, igualmente presidente de la seccional número 4, el gran amigo Carlos Ailera, que están acompañando hoy. Ayer arrancó en el barrio San Miguel, hoy pasó en el barrio Pablo Rojas. Y vamos a verlo mañana, a qué barrio corresponde la limpieza correspondiente de la plaza, en las canchitas. O sea que una limpieza en general está realizando la gente de la Lista 1 en todos los barrios. Eso es lo más importante de que podemos anunciar a esta hora de la tarde aquí por Radio Parque, juntamente con la aprobación Lista 1. Sí, señor, todos somos uno. Quiero saludarle también a la gente que ya está en plena sintonía con nosotros, ya están enviando sus respectivos mensajes. No sé.

0: sí, Alito, el mío también allá. Pero va a hablar nomás ahorita. Pero Radio Parque, atención, el número para que la gente pueda opinar, estar con nosotros al aire, para que pueda disfrutar, ya que estamos en la semana, el día de la mitad. Una semana bastante buena, por cierto. El viernes se hace la... En este caso, aprovechando el día de la mitad para la apertura total de Rigoroga, el PC Central, que estará ubicado ahí en el centro mismo de Ciudad del Este, a las 19 horas. Entonces habrá espectáculos artísticos con artistas nacionales y nacionales. El próximo día viernes ya está la invitación para que podamos ir a festejar allí el día de la mitad con todos los amigos, con todos los correligionarios y con toda la gente que quiera irse, sin problema. Entonces, el próximo día, viernes, a partir de las 19 horas en Rigoroga. Entonces, la reapertura oficial nuevamente para este rumbo a la Intendencia Municipal de Ciudad del Este el próximo día, viernes, 19 horas, allí en Rigoroga. Entonces, la invitación está hecha por el candidato para la Concejalía Municipal, el joven caudillo republicano, Juan Israel Barreto. Sí, señor, el mismo, yo digo, Freddy Javier, el mismo. Israel Barreto para la Concejalía Municipal de Ciudad del Este con la opción número 2 y lista 1 de punta a punta, junto con Rigoberto Chamorro. El número de la radio es el 0982 el 20736. Repito, 0982 el 20736 para salir al aire. Igualmente tenemos otro número, 0982 20543. Los números que están habilitados para que la audiencia pueda estar con nosotros en comunicación. Y el mío propio, el 0986, el 610-521. Por lo menos ellos, cuando estaban a Peba Yucosa para el saludo correspondiente. Están con todos los muchachos ahí. Voy saludando ahí la gente de del barrio San Alfredo, la gente de Sport Milano, está en plena sintonía en estos momentos, comandado por Diego Ibáñez. Aquí cerquita de la radio está la gente del barrio San José. Está Israel, muy bien, vamos a saludar entonces al concejal en situación de espera, Israel Barreto, mi querido, ¿cómo está? Un placer saludarlo, muy buenas tardes, concejal.
1: Muy buenas tardes, mi querido Alcides, para vos, para todo el equipo de trabajo y toda la audiencia.
0: ¿Qué tal, Israel? ¿Cómo andamos, Israel?
1: Bien, excelente, gracias a Dios, Alcides, ahora por la zona del kilómetro 10, lado Acaraí, recorriendo, visitando y conversando con algunos amigos y vecinos, ya nuevamente con este proyecto de la lista 1 de la opción número 2.
0: Claro, claro. Por lo menos anda Pepe tuvo ahí este tema con Ana Israel. He visto que el sábado, domingo o quinto Quipe sigue realizando la visita de casa por casa, Israel.
1: Totalmente, no hay que perder ni una sola hora en estas elecciones del próximo 4 de octubre. Sabemos la gran responsabilidad al tiempo de asumir este desafío y es lo que nos propusimos igualmente con todo el equipo que acompaña el proyecto de la lista 1, la opción 2 de Rigo Chamorro intendente y Israel Barreto concejal, y ya antes de ser autoridades estamos todos los días en los barrios escuchando y conversando las necesidades y los problemas de todos los esteños.
0: Claro, sabiendo una sangre joven, sabia, viene a realizarlo este proyecto junto con Rigoberto Chamorro, es una opción bastante importante, principalmente para la juventud colorada y no colorada también, Israel.
1: Totalmente, nosotros hoy invitamos a todas las personas, sea cual sea su ideología política, que pueda acompañar este proyecto, porque somos personas honestas, trabajadoras, y que venimos haciendo un trabajo, valga la redundancia, cerca de los jóvenes, sin distinción de colores, a través de la Secretaría de la Juventud, donde impulsamos varias iniciativas y nunca priorizamos gente que sea de nuestro partido, sino hicimos un trabajo abierto y eso nos permitió tener la confianza de todos los jóvenes principalmente y obviamente de la población esteña.
0: Bien, antes que te haga otra pregunta, amigo Jorge Pesci, comenzar de estamos con Irra Barreto, me dice aquí Don Caballero, kilómetro 8 Mondal. Estamos juntamente escuchando la radio junto con la familia Villalba, dice acá el muchacho, kilómetro 8 Mondal. Te envía muchos saludos y está contigo también, dice Israel.
1: Muchas gracias a las familias que mandan sus saludos Eso es algo fundamental en este desafío, recibir el apoyo, el mensaje de fuerza que a nosotros nos motiva de seguir recorriendo y caminando para así saber qué es lo que necesita el esteño, la familia, el joven, las mujeres, la edad intermedia, la tercera edad. Queremos abarcar a todos los esteños, como dije, sin distinción de colores ni banderías políticas.
0: Sí, señor. Tengo otro saludo también para vos, mi querido Israel. Está la gente del kilómetro 7, el barrio Carolina, Camino Don Bosco. Está Ronnie Villalba. Allí están ellos. Espera tu presencia próximamente, Icande Abey, Israel.
1: Hacerle llegar mi saludo al querido amigo Ronnie Villalba, ex vicepresidente del Club Ciudad Nueva. Justamente el viernes 31, recién hemos confirmado esto con el equipo político, vamos a estar por la zona de Don Bosco, Avenida Perú, realizando limpiezas en varias plazas, colegios, capillas, iglesias, teniendo así también una cuadrilla de aproximadamente 25 jóvenes que con la presencia de nuestro candidato Rigo y con la mía, estaremos visitando casa por casa del barrio Don Bosco, de la avenida Perú igualmente, así para informar de este trabajo que estaremos realizando con todo el equipo de la lista 1 de la opción número 2.
0: Ya, por lo menos ayer ya se hizo el primer proyecto de este grupo, la limpieza ayer se arrancó en el barrio San Miguel, hoy se pasó hacia el barrio Pablo Roja, y mañana ¿dónde la cita, Israel?
1: Así es, así es. Estamos ya con varias actividades en la agenda. El jueves 30 tenemos un festejo en el PC que está ubicado sobre el lago, que está organizando el candidato a intendente. Y el viernes 31 a las 19 horas tenemos otro festejo del Día de la Amistad y la inauguración del puesto de comando de Isra Barreto concejal, donde están invitados todos a participar de una noche de alegría, de disfrutar lo más valioso que podemos llegar a tener los seres humanos, que es la amistad de un amigo o de una amiga.
0: Claro, claro, o sea que esta semana estamos completitos, Isra, sabiendo que el jueves día de la amistad, el viernes el proyecto contigo allí a partir de las 19 horas y el sábado de Carrulín, Isra.
1: Sí, sábado de Carrulín, entonces no podemos excedernos ni el jueves ni el viernes, sabiendo que el sábado es el día indicado.
0: Sí, sí, el día indicado. Acá me envía la gente del barrio Villa 23 de Octubre, familia Cabrero, mi salud y mi respeto para Israel Barreto, gran correligionario, le esperamos por las zonas de Icande de Coaco, familia y Villa 23 de Octubre, barrio Santa Ana de Israel.
1: Muchas gracias a la familia Cabrera, estaremos también por el barrio 23 de Octubre, barrio Santa Ana, en esas inmediaciones haciendo nuestro recorrido. Ya queremos agendar y visitar a todos los amigos y amigas de la seccional número 12, sería en este caso.
0: Claro, claro. Decime, Israel, ¿qué tal están los amigos ya con las invitaciones? Porque por lo menos una aceptación bastante adecuada para la gran fiesta por el día de la mitad, el próximo 30. Igualmente me dicen los muchachos, ya dirá, ya están, ya continúa y lo mitad la viernes, Israel.
1: Así es, así es. Y es lo más lindo que podemos tener en los festejos, compartir, mirarnos un poco a las caras en este tiempo de muchas redes sociales, de estar casi todo el día con el teléfono, tener un tiempo dedicado exclusivamente a los amigos, que son los que están cuando uno tiene problemas, cuando uno tiene altos, cuando tiene bajos, y festejar el Día de la Amistad es algo increíble. La amistad es lo más lindo que Dios nos pudo regalar a los seres humanos, como mencioné.
0: Y aparte de eso, Irra, vos como joven, como juventud, manejar bien este tema, ¿verdad? De que la mitad no se compra, no se compra en un supermercado. Eso se adapta, eso se nace con el hombre, si es que se porta bien uno con el otro, mediante el respeto correspondiente, Irra.
1: Así es, nosotros llamamos así también en términos de política, en la campaña, que sea un momento de no enfrentarnos, de no atacarnos, de no desmeritar el proyecto o las propuestas de candidato A o B, sino de salir y comunicar a la ciudadanía que quiere proyectos sostenibles, creíbles y factibles, no que digamos en ataques e improperios que de nada sirven, sino que dividen en vez de construir. Y hoy Ciudad del Este necesita de reconstruirse y de tener a sus mejores hombres y mujeres para esa tarea.
0: Peima Guaisa, Israel, ya yo es un palleja, ya yo es un baño en 10 paja, a nivel de pocito, a feto, a pucuja, ya va a poño en 10 paja, unido porque llegamos mejores, pues allá allí, para mañana vamos a ir a mover, Israel.
1: Así es momento de perdonar, de reflexionar y de mirar hacia adelante. Uno no tiene que mirar hacia atrás, sino que hay que avanzar, avanzar y avanzar. Y es un momento indicadísimo en el cual tenemos que pensar sobre eso. Y demasiado entusiasmado ya con la campaña política. En las últimas semanas estuvimos haciendo nuestra planificación, la organización de esta campaña rumbo a la Junta Municipal y a la Intendencia. Y contento y orgulloso por este gran equipo que estamos formando en todos los barrios de Ciudad del Este. Gracias a Dios tenemos esa llegada sin ningún rechazo, sin ninguna observación, sin ningún mal comentario. Y eso es lo que nos motiva el triple para seguir caminando.
0: Claro, claro. Israel, ya no te quiero robar más tiempo porque está a full allí con la gente, con el tema de visita casa por casa. Te deseo lo mejor, Israel. Éxito, mi gran amigo. Un abrazo y seguimos charlando a través de Radio Parque.
1: Muchísimas gracias, mi querido amigo Alcides, a vos, a la audiencia, al equipo de trabajo que te acompaña. De corazón agradecido por el espacio y estamos en contacto.
0: Muy amable, muchísimas gracias. Candidato a la Concejalía Municipal de Ciudad del Este, Israel Barreto, nuestro gran amigo, conocido, joven, pujante, Juventud del Alto Paraná, Irra Barreto. Sí, señores, son las, 4:25 ya otra vez, tengo Dani Ojosera. Preparamos allí las invitaciones y ya estamos de vuelta aquí en Somo Uno.
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0: Muy bien, son las 16 de la tarde con 29 minutos en la República del Paraguay. Seguimos aquí, todos somos uno. La lista 1, hasta el 4 no paramos. Lista 1, la opción completa para la Intendencia Municipal de Ciudad del Este. Rigoberto Chamorro a la Intendencia Municipal en situación de espera. Igualmente, el joven talentoso. Sí, señor, Juventud Divino Tesoro Israel Barreto para la Concejalía Municipal de Ciudad del Este, opción número 2. Bueno, tengo aquí una información. Esta mañana Rigoberto Chamorro estuvo participando en un ámbito internacional donde ya están hablando con los respectivos empresarios. Rigoberto Chamorro hoy tuvo el privilegio de ser invitado, nada más y nada menos, por el programa BBA con América Paraguay, donde compartieron un espacio de diálogo junto al empresario José. Sí, señor, hoy estuvieron allí completamente ya abarcando a lo que es el proyecto de Ciudad del Este, porque normalmente eso es lo que se hace, ¿verdad? Entonces él ya por lo menos tuvo hoy uno de los principales líderes económicos de la República del Paraguay, igualmente internacionalmente. Son gente que invierte muchísima plata, gente que están acompañando a Rigoberto también en esta espera para hacer la Intendencia Municipal de Ciudad del Este, para que se pueda traer fuente de trabajo, cultura y sobre todas las cosas que la gente pueda trabajarlo, para que pueda tener muchas cosas que hacer, ¿verdad? Entonces ellos están trabajando en ese tema, en ese orden de cosas. Esta mañana estuvo allí Rigoberto Chamorro con ellos, el candidato a la Intendencia Municipal del Ciudad del Este, donde esta mañana completito estuvo varios empresarios a nivel internacional, igualmente algunos brasileños también que hoy estuvieron allí para acompañarlo a este proyecto, para que de esa forma, cuando asuma la Intendencia Municipal del Ciudad del Este, rápidamente ya se programa el pactado y ya se puede fomentar trabajo, educación, salud y otras cosas, ¿verdad?, que la gente necesita, ¿verdad? Entonces, para eso, estas reuniones que están impartiendo cada jornada, cada semana, viaje de aquí para allá, o sea que no para Yohigüey. Entonces, saludo ahí al candidato para la Intendencia Municipal de Ciudad del Este, a Rigoberto Chamorro, que está en plena sintonía. Ya vamos a ver si es que podamos dialogar con él, aunque sea un chiquitito, pero demasiado trabajo tienen. Saludo ahí a la gente de Carnicería La Chaqueña, el amigo Ronnie Villalba, kilómetro 7, camino a Don Bosco, barrio Carolina. Gran correligionario, ya están también en plena sintonía en la 102.5 Radio Parque FM. El amigo Ronnie Villalba está en plena sintonía. 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Dice, Yubavellan, este ya está bien, ya la Jaime la araña motimbomba. Allá, Ronnie. Allá, Gendupe, acuerda, Polka Colorado por ahí. No hay problema. Sí, señor, saludando también a la gente. Acá tengo más salud también. A Ovaldo Gamarra, kilómetro 9, acá en Monday. Están prendidísimos también en la radio en estos precisos momentos. Tengo el saludo también para la gente del barrio San Rafael, San Antonio, César González. Está Porfirio Acuña. Está también la gente de, a ver, Casilla Rodríguez, ahí, en Microcentro de Ciudad del Este. Nuestro saludo, nuestro apretón de mano a todos los mesiteros, a toda la gente que están trabajando ahí en la casilla, ahí en la mesita, en fin, a los campistas. Igualmente a la gente de la Policía Nacional, baby, el resguardo en Dujibi, cuella de ahí. Jaumí, madre, cuella campista, cuella, y allá donde, ja. Están escuchando ya full los muchachos, a los 22 ambulantes, en fin, la gente, hay un ambiente espectacular cuando escucha estas programaciones allí en el centro de Ciudad del Este, allí en el microcentro. Saludos entonces a los grandes amigos allí del centro de Ciudad del Este, de la avenida Adrián Cara, avenida Carlos Antonio López, avenida San Blas. También está escuchándolo el amigo de Shopping Berlín, de Hernán Galeano, también está escuchando la radio en estos precisos momentos. Entonces, saludos para ellos. Entonces, estamos con Irra Barreto Menestelón, y están allá para la concejalía. Y por supuesto que sí, me dicen por aquí, tienen Ana Ortigosa. Estamos con Rigoberto de punta a punta ahí. Ana Ortigosa, kilómetro 10, a Caraí. Está escuchando la radio en estos momentos también. A ver, tengo otro saludo. Ay, pero capuñan de teléfono, pues ahí metido capuñan de vivo, ya por lo menos ya se está viendo más allá. Sandra, kilómetro 6.5. Sí, por supuesto, con el joven correligionario ahí, Sandra, Muy bien, Sandra, kilómetro 6.5. Entonces, pues con Irra Barreto ahí, Muy bien. A ver, otro. Los saludos. Tengo también aquí el saludo para el doctor Rubén Cardoso y familia. Kilómetro 7, Ciudad Nueva. En plena sintonía, junto con Gabriela Cardoso. Sí, señor, ahí está el saludo entonces al doctor Rubén Cardoso. Muy bien, están enviando muchos saludos también los muchachos de aquí para Israel Barreto. Entonces, la opción número 2, el próximo día 4 años. ¿Y qué lo está? Ya, útil lo está. Ya, mentaliza por allá, ya, lo está. Ya, jamisa, jabe, ya, tú, anda, y gatillo, lo mismo, anda ahí. Yañemonte, y ya, ya, ya, jamás ya de posición, la gente lista, uno de los novitas de Punta, Punto Río, Alberto Chamorro, ya, esa va la intendencia, ya, ya, vamos a la intendencia, subir. How, pega de Irra de Barreto, sí, señor, opción 2, lista 1, opción 2, Irra Barreto, que allá hasta el 90, 16:35 en Paraguay, a ver qué tenemos allí para que podamos darle el saludo correspondiendo a los muchachos y la radio también, Dani.
1: Rigo Rigoberto, intendente municipal, Partido Colorado, Junta Municipal, Irra Barreto, lista 1,

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1: Muy bien, seguimos aquí de especial. Somos toda la lista 1. El 4 de octubre, junto con Rigoberto, la Intendencia Municipal, y con Israel Barreto, Ciudad 2, para la Junta Municipal. Voy hasta Emiliano Michael Rojas. ¿Qué tal, Emiliano? ¿Cómo está, mi gran amigo? Buenas tardes.
2: Buenas tardes, bravo, Alcide, por la gran audiencia de Gran Parque. Todos somos lista 1. La gente está entusiasmado nuevamente con esta elección municipal, teniendo en cuenta de que hay muchos jóvenes así, y la aceptación es buena realmente. Y como yo creería a la gente del Partido Colorado, que tuvo un pequeño bajón, pero vamos, yo pillé dos jóvenes a mi querido Alcide.
1: Sí, tu sala ambiente de cervecencia, lo está y pañuelo putan vallema y que pipita oñemo que está llevo ñon diepa, cuando ya de oportunidades lleva lo está ya yupi lleva la poder, porque cua mita pa juja y la ñan de concejal, la ñan de intendencia, donde caímos, ey, pues me está de calle o come daña de Emiliano.
2: Sí, pues se está así, pues se está y con una UBA, allá de la opción para elegir. Aquí cuando hay la persona importante de elegir y sufragar a favor de los jóvenes principalmente, y figuras nuevas como Rigoberto Chamorro, intendente municipal, un empresario que conoce realmente la necesidad de la gente y es de lo que la gente espera de una autoridad. Que cuando me voy a autoridad, yo pido a alguien de saber mi alcide.
1: No está la huesa, dice la de socio y teina, viejo, pegado, veo yupi, mi apenas allá, dando cuadro, ahí mandé, sabe, no cayendo, más sino tu jupila y vio la y camioneta, pegó allá, y más un bajo, y le iba a ir y vino, y que andan de esa y moí, jala, pero no tuvo, pues vende más cañón de hoy, Emiliano.
2: Upechete, así. Ojalá que haya participación, eso es lo que invitamos a la gente, que salga a votar. Lo que tiene que hacer, a Nilaña de Roga, en ella, playa, y na. Jugando allí fulano, sea, pero hay que la participación, eso es lo que se espera en estas elecciones municipales venideras, y ojalá que haya participación, un porcentaje muy alto aquí.
1: Claro, porque Juan lo está votando, Emiliano Rojas, ¿sabes? Porque tengo donde hoy votado, es fallado en el día, y allá tú con tu compromiso. Porque te cuento, sí. ¿Cómo andan de votar? Y si andan a Upeico, te andan de así, vaya, es otra de hacer el saludo, andan de votar. Esto, algo de votar, y andan de votar, es otra de retirar, andan de registro, cuadro, ni para leer, andan de votar, y votar. Va, y si lo están la, hoy están de cuotas, siento que te colan de votar, y primero estoy, y cada papá de hoy, y falla, andan de yupen, en día, y ve, Emiliano, la obligación es a partir de 18 años. Ya, ya depositar la ñan de voto, sí o sí, Emiliano Roca.
2: Como ciudadanos tenemos que dar participación realmente. A mis aguas muchas veces lo voy ya que ve a instituciones públicas, por ejemplo, aquí en el Botalla. Y tenemos que participar realmente y dar participación lo importante para una democracia que tenemos en nuestro país. Para que podamos elegir libremente la opción, está la opción, está la juventud por ahí, a uno de ellos, y Israel Barreto. Muy conocido, deportista, a Carta Cabal, y llegó mi amigo Oscar Ocho. Entonces, realmente, vamos a participar la gente de aquí.
1: Sí, una buenísima, brillante oportunidad, principalmente para los jóvenes y para los correligionarios del Partido Colorado, y no de Colorado también, nos vamos a depositar la voto. Y votos de esa escuela, el próximo 4 de octubre, ni veñate, y lo mitad, ya, Emiliano Rojas.
2: Sí, claro, tiene que mirar también el proyecto que tiene Rigoberto Chamorro y la promesa y todo junto, porque Rigoberto Jañola ya como ahí en Badén, querido, así necesita un concejal al lado, o dos tres concejales del Partido Colorado del mismo movimiento, para que pueda hacer bien su gestión. Y eso es lo que se espera, también a la mayoría, ya pues, porque el famoso Hoyo Copala, oposición, esta vez yo avispado la mano, pero esta vez yo creo que va a poder elegir la gente, para saber elegir, para que pueda por lo menos tener una buena gestión para su administración.
1: Claro. Muy bien, tiempo por año de bate, ¿cómo es la juega? Ayer preparamos la jugamos realito ahí en Emiliano Rojas.
2: Sí, ya de cómo, no cuándo.
1: No, ya ya preparada, ya está primero la inauguración. Javier la Rigoberto Chamorro PCB jueves. A lo mejor pues vino ya porque está ahí ya continúa. Vale, Israel Barreto PC para jugar ahí la haga viernes, la 7.
2: Ya continuamos poniendo.
1: Y si Javier ya yo más hace domingo, sábado ya después la programa. Siga, tú llevas la carrula y mía y el 7 trago domingo, saigo para allá.
2: ¿Siete litros?
1: No, bichimino, no, arriba, mirando la yagüeta y tica, tú ya por ahí antes de la. Entonces, la recomendarle los 7 tragos allá. Pero, anda, no está no contáis, bebé, este trago lo contáis, pero ya no contáis, ma.
2: Se espera con mucha expectativa el jueves y el viernes, sí, con mucho entusiasmo.
1: Sí, ya está, ya está, lo está esperando en la cámara, ya está allí preparada, o sea, dice Guajata, pero Guajata, ya yo Guajata, pésame, me estén, todos los caminos conducen hacia Israel Barreto el viernes y el jueves junto con Rigoberto Chamorro en Río Roga, el próximo jueves y viernes ya con la cita con semana, Emiliano Roja, ya, ya compartí, ya recibí la ñan de regalo, ñan de ave, hija, ya andó la música por ahí, que tú ya llegó, y que tú ya por partir, y que tú mío, bebé, pero no. Sano divertimiento, mi querido Emiliano Roja.
2: Para un solo sentir, la lista uno.
1: Sí, señor, ja, peando y uñante, allá, pase, la mayor yo cuapa, uno está allá. La ciudad, le tengo la ciudad de Tehuay, con lo yo cuapa, hoy mi pionero, sí. Pues entonces, bueno, estamos, no llevo chichi, veía, no llevo chichi, yo imagino, yo llevo este ambiente del amor, ambiente de patriotismo, ambiente familiar, yo me hago algo ciudad, le tengo ya haciendo cuaco, proyecto Río Horto de Apicuari, mi querido Emiliano Roja.
2: Sí, cambia la expectativa realmente de la unidad o de Catuña, entonces tan importante la unidad del Partido Colorado para que pueda llegar a objetivo nuevamente y recuperar la intendencia municipal, los compromisos, el discurso del intendente municipal, situación de espera, Rigoberto Chamorro, acompañado por los concejales municipales, la lista 1, principalmente Rigoberto.
1: Sí, señor, y otra cosa más. Oye, un impactema que nunca lo está con Ángel, Paraguay, pues, a nivel nacional, departamental, lo que sí con Ángel lo está entero, está metiendo hija, por Oye, un niño está, lleva Emiliano.
2: Sí, un par es importante, así, muy interesante realmente la unidad sobre todas las cosas, no solamente en palabras, sino en hechos. Oye, China, en diferentes departamentos, y acá en el departamento de Alto Paraná, principalmente en Ciudad del Este, hoy fue ahí. Entonces, un par es importante, así es para que llegue el objetivo.
1: Muy bien, te manda muchos saludos también los muchachos de la sección número 5, comandado por Juan Leguizabón, José Salina. Está el amigo Cachín, que también me dice allí en el seccional, te envía muchos saludos. Está en plena sintonía, Radio Guazú, cuando digo, ja, estamos en Radio Higüey, ahí Emiliano Roja.
2: Como siempre, Lepo, está el amigo Lepo.
1: Hoy, ¿qué huevo, Higüey? Bueno, no sé si quedó alguna cosita más que querrá informar la audiencia de Somos Uno aquí en Radio Parque Emiliano para ir cerrando por ahí el trabajo de la fecha.
2: Bueno, estamos haciendo así, seguramente para mañana tenemos una novedad, entrevista con algunos representantes del Partido Colorado.
1: Muy bien, muchas gracias, Emiliano Roja, manda abrazo y estamos atentos a cualquier momento contigo nuevamente.
2: Hasta luego,
1: ahí está el compañero Emiliano Michael Rojas. Bueno, tengo aquí también el pronóstico que llegó ahora en este momento. Dice, buenas tardes, gente linda. Y en la imagen satelital podemos ver que ahora mismo comienza a formarse la primera celda de tormentas en parte de Itapúa y es posible que se empiecen a formar nuevas celdas de tormentas en las próximas horas de Yandeco. A ver, Juan, este Juan. Muy bien, cumpliendo también con la audiencia de Somos Uno. El próximo día 4 vamos a votar por la lista 1 de punta a punta y para concejal municipal Irra Barreto Dani.
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0: Carlita, una opción número 2. Sí, señor, espectacular el bailecito de la joven también, que están acompañando a Israel Barreto el próximo día 4 para la Junta Municipal de Ciudad. Bueno, quiero saludar también a gran amigo Sergio Rojas, que hoy está cumpliendo un año más de vida. Mucha felicidad para él, en nombre de todo el equipo aquí de Radio Parque. Amigo personal, amigo Dani Cabrera, está de cumpleaños hoy, está cumpliendo un año más de vida. Entonces, el amigo Sergio Rojas, nuestro saludo para él. Está trabajando, me imagino, en estos momentos. Fíjate con la mejor ruina allá. La festejo a ti, agasajo, vete. Entonces, nuestro saludo, entonces, a Sergio Rojas, que hoy está de cumpleaños. Y a toda la gente que está de cumpleaños. A propósito de cumpleaños, está Rup, también está de cumpleaños hoy. Sí, el Rup está de cumpleaños, kilómetro 7, Ciudad Nueva, de parte de Junior y todo lo que está de cumpleaños, ya aprovechamos de allá. Saludarle a la gente que está de cumpleaños hoy, muchísimas felicidades en este día martes 28 de julio.
1: Que los cumplas muy feliz.
0: Ahí está. Muchísimas felicidades a la gente que está de cumpleaños hoy. Nuestras salutaciones para ellos. Bueno, aquí tengo otro mensaje también que envía el amigo Arnaldo Roche, kilómetro 7, Ciudad Nueva. Estamos a full con Rigoberto, hey, allá, con el joven republicano, hey, Israel Barreto, sesional 5 presentes, y hey, con Arnaldo Roche ahí. Hey. Acá tengo otro saludo también de parte de Antonio Amarilla, kilómetro 9, Monday. Estamos en plena sintonía. Mi apretón de mano para Israel Barreto y para Rigoberto, hey, con Antonio Amarilla. Si no estoy recordado, este fue candidato a la concejalía, también uno en la lista. La de pasar la interna. Si él no es nuestro apretón de manos, porque tal es otro de Antonio Amarilla. Oye, otro barrio Fata y Maguay, para Rubio, para Moreno posiblemente. Hay que verlo. Si es el Moreno Antonio Amarilla o es el Rubio Antonio Amarilla. Muy bien. Son las 16:50 en Paraguay. Oye, aproximada y tormenta. Y el pronóstico. Ya está mate, como a curar, o sea. El próximo jueves, la cita es con Rigoroga Lomita. Ya aparte que lo metan las 7, ¿no? Bebé Rigoroga ya inaugurada la PC Central Cajú. Bebé ya aprovechada ya llevo que mi ya guajala ya de regalo y mija ya guajuta de ahí. Entonces, le esperamos a toda la gente. Entero esteame lo metan, entero esteame a ver lo metan. Próximo día, jueves 30, para celebrar el día de la mitad allí en Rigoroga para la reinauguración de Rigoroga. El viernes, a tu ya putata ya farre allí, bebé Israel Barreto 10. La inauguración en su PC Central también desde el próximo día viernes a partir de las 19 horas. Están todos invitados, muchachos. Si es que ya es a Paitelo, ya habrá fiesta popular ya eso, allá. Entonces, en Paiteta, el grupo musical, ya sea artistas nacionales, internacionales, brasileras, funky, o Paiteta, lo meten. Oroco, a ver, oigo, a ver, Dios mediante, ahí está. Dani dice, arrumbo a ese tema. Al nuevo local, nuevo PC de... del amigo, primeramente Rigoberto, allá pilla hasta allí de la viernes la Israel Barreto Pesebe ahí. Entonces ya está la cita, mi gran amigo Dani. Muy bien, a ver, tenemos otro compañero, ya estamos yendo lentamente allá. Si es factible, si es que están los muchachos allí, saluda ahí al amigo Carlos Paredes, que siempre nos sintoniza, siempre nos escucha en la ciudad del presidente Franco. Está el Bochón Carabajal, los camarines también de Minga Guazú. Está el Kiko Barreto también, Emiliano Rojas, ya hablamos ya con él. Ya para mañana vamos a tratar de estar con más compañeros de distintos distritos del Alto Paraná para que podamos ver los trabajos en la lista 1 para esta selección el próximo día 4 de octubre para la Intendencia Municipal y Concejalía respectivamente. Entonces de eso estaremos acompañándonos hasta el 4. Sí, señores, con la opción lista 1 de punta a punta en la consigna para el próximo día 4 de octubre, Israel Barreto, Juventud Republicana al Poder para la Concejalía Municipal, opción número 2. A ver, Juan, yo otro mensaje, yo arico allá. A ver qué dice este mensaje. Al CIE somos la familia Cabrera, kilómetro 9 a Caray. Por favor, queremos escuchar música número 1 ahí allá. Bueno, número 1 de Andere Coina, Dani. Número 1 de ustedes con la familia Cabrera, kilómetro 8, 9 a Caray. Está en plena sintonía. Tengo otro saludo también, kilómetro 12 en Monday. A ver, kilómetro 12 en Monday, ¿dónde está la cancha forestal? Ahí está la gente de la familia Llama, está en plena sintonía también allí sobre el 12. Saludos entonces a la familia Llama, kilómetro 12 en Monday. 12 en Monday, ahí cerquita de la ruta, la Mumburí, la ruta de Bebe, la cancha forestal. Allí están escuchando a full la radio en estos momentos. Cuando tengo otro mensaje también por acá. al amigo, a ver, esta es amiga, Raquel, soy Raquel, estoy con Verónica, Mónica, vamos a irnos para el próximo viernes junto con Irraji, vaya. Sí, pues, oye, ¿qué tal la Fangie? Por supuesto que sí, claro que sí. Nos invitamos, mía. Entonces, saludos, le esperamos. Kilómetro 7, Ciudad Nueva, están escuchando la radio, acompañando a Irra Barreto para la Concejalía Municipal. Otro saludo también de parte del barrio Remancito, el amigo bienvenido Osuna, barrio Remancito, la familia está completa, está en plena sintonía ahí. Ya en tu mina número uno, Checo, ahí allá. Familia allí del barrio Remancito, saluda para ellos, la familia Osuna. Otro saludo que tengo por aquí que llegó también, dice, soy Francisca Amaral, dice, barrio Santa Ana, por favor, estamos con Rigoberto. Me envían los saludos y ya está el saludo correspondiente a la familia Amaral también. Estamos cerrando, vio, Dani, ya ayúdame, vio. ¡Ay! Pues, espérate ya. Somos la lista 1, lista 4, el próximo 4, lista 1, opción 2, sí, es el 4 de octubre, ahí está. Estamos cerrando entonces en nombre de todos los compañeros de programación la fecha, con la promesa de volvernos mañana, si Dios y la Virgencita Azul de Cacupé, si lo permite. Gracias a todos, chao, hasta mañana.

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